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14: Concepto. Y ojalá que a la brevedad volvamos a tener algún diálogo. Buenas, buenas, buenas. Buenas y santas para todos, para todos, para todos. Vengo a confesarles algo. La extensión en la cortina que caracteriza a nuestro Café a la Turca obedece a que nos golpearon la puerta y nos han dejado unos rolls de canela. Recién hechitos, ¿eh? Conocedora la vecina de nuestra debilidad por el rol de canela, aquí nos ha traído. Así que vamos a compartir enseguida con Francisco. ¿Qué va a querer? Mate cocido, café con leche, submarino, en ese orden, en ese orden. Así que mil disculpas, ¿eh?, por sostener más de lo habitual la cortina, insisto, que es sinónimo del Café La Turca, que ya está con 28 pirulos encima. Temporada número 28 para el café. Sean todos, absolutamente todos, bienvenidos.

En Jujuy la máxima 19, en Salta 19, en Tucumán 22, en Catamarca 24, en La Rioja 23, en Santiago del Estero 21 grados. En todas esas provincias va a compartir el sol con las nubes la jornada. Y aquí en San Juan la máxima prevista para hoy 23. ¿Sabes qué? Muy buen sol durante todo el día y brisas del sur.

poquito de tu amor, de tu alegría, de tu entusiasmo, tu espíritu positivo, tus ganas de vivir. Permítame desearle feliz cumpleaños. Feliz cumpleaños a la querida Estefanía, la querida Pituña. Hoy está cumpliendo años, hoy está celebrando la vida, hoy está compartiendo la vida con todos, absolutamente con todos. La querida Pituña, y ahí con el Leito, con Ámbar, con Indalecio, con el sostenido recuerda bonita vida y con toda la familia toda celebrando la vida. Feliz cumpleaños, Estefanía. Pásela, ¿sabe qué? Pero estupendo, estupendo, estupendo. ¡Feliz cumpleaños, Pituña! Enamorada de la vida. Tremenda capacidad para diseñar ropa. Estefanía cumpliendo años, besos, bonita. Que ande todo muy bien, besos.

Kicillof, el hoy gobernador de Buenos Aires, definitivamente se ha cortado solo, en búsqueda de la presidencia 2027, cuando digo solo, sin importar lo que diga la patrona, sin importar lo que diga el hijo de la patrona, sin importar lo que digan los aduladores de la patrona. Axel Kicillof hace oído sordo a la bronca, al enojo, a la sugerencia de Cristina Fernández. Axel Kicillof entiende que es su momento, entiende que es el indicado y entiende que puede reunir los bastiones necesarios y fundamentales para destronar a Javier Milei. Cada vez los cruces verbales son más agraviantes. Cuando le dijeron a Kicillof que era un desagradecido, cuando Mayra Mendoza le recordó a Kicillof que él renegaba de la cámpora, ahora se está diciendo desde el lado de Kicillof que no quieren nada a control remoto. Ahora están diciendo desde Kicillof que no tiene por qué surgir ningún candidato desde la oscuridad de un sótano. Imaginá a quién se refiere, ¿no? Cuando Kicillof y su gente manifiestan que no tiene que ser un títere el candidato, pero claro, hasta ahora, martes 22 de septiembre, nunca Kicillof ha mencionado a Cristina Fernández en alguno de los comentarios agraviantes, injuriosos, de desprendimiento. Siempre tiros por elevación. Bueno, como pasa por aquí, nunca has escuchado a Uñac nombrarlo a Gioja con comentarios que desacrediten la rica historia de Gioja, y viceversa. Pero así son. Lo cierto es que en el inicio de la primavera 2026, bienvenida primavera, están mostrando a Axel Kicillof que su precandidatura definitivamente está instalada. Lo cierto es que este inicio de la primavera están mostrando también el impactante distanciamiento entre Kicillof y Cristina Fernández. Ese distanciamiento que cada vez es más amplio, porque claro, ¿sabes qué pasa? Cristina hubiese querido que Axel sea Máximo. Cristina soñaba con que Axel fuese Máximo. El apetito político, electoral, individual de Cristina era transformar a Máximo en su auténtico heredero. Bueno, sí, claro, es heredero de todos los bienes de Cristina, junto a Florencia. Pero en materia política, si ahora nos plantamos y observamos, bueno, Axel ha hecho oído sordo a toda sugerencia. Ahora, yo también vengo a decirte en este martes 22 de septiembre, no creo que le alcance a Axel para ser presidente si prescinde de Cristina y su gente. No creo. Pero vos sabés cómo es la política, la miseria de la política, los negociados de la política, el oportunismo de la política. Quizás no pueden ni verse, quizás huelen a caca cuando ven al rival de turno, pero igual, viste, se abrazan a la caca. Con tal de, bueno, perdón, Francisco, tenés razón, ha sido un comentario poco feliz el mío. Pero, bueno, se abrazan a la materia fecal. ¿Está bien así, Francisco? Materia fecal. Se abrazan a la materia fecal y a la orina con tal de transformarse en intendentes, gobernadores, presidentes. Son así. Toda medición
que se está haciendo hasta hoy, lo muestran a Axel Kicillof como el mejor referente del pejotismo. No, ¿sabés quién? No, por eso. Dentro del pejotismo, sin importar si es cristinista, giojista, pichetista, masista, sin importar el origen de su pertenencia, es Kicillof el que mejor rankeado está dentro de todo el arco político de la oposición. Pero ¿sabés quién es la que más intencionalidad de votos reúne, la que mejor imagen tiene en el arco político? Es Patricia Bullrich, y hace 2-3 meses que viene con ese porcentaje. Ahí está entonces Axel Kicillof, ya se ha cortado por el campito. Yo digo una y otra vez que no creo que le alcance ser definitivamente presidente si prescinde de Cristina y su entorno, entiéndase de la Cámpora. No creo que, pero bueno, ahí está. El juego ha empezado, el juego se está desarrollando, y por ahora, en un rincón Javier Milei, en el otro rincón Axel Kicillof.

Independiente Rivadavia de Mendoza le ganó a Barracas y se prende en la pelea en la zona B del fútbol argentino. El arquero de Boca, Álvaro Montero, fue citado por Néstor Lorenzo, técnico de Colombia, y Montero no estará en el equipo de Boca cuando el próximo domingo Boca enfrente a Racing en Rosario por la Copa Argentina.

gobierno argentino prepara el operativo de seguridad más grande de la historia para la visita de su santidad León XIV. Y claro, es una visita esperada. Bien dijo León, iré a los países donde Francisco tenía pensado ir y por su fallecimiento, claro está, no pudo concretar. Y ahí está, el trío Perú, Uruguay, Argentina, la llegada de León XIV en la primera quincena de noviembre 2026.

Alumno Durán. Alumno Durán. ¿Ha estudiado hoy? ¿Ha estudiado para hoy? Sí. Mire, míreme a la cara, alumno, cuando le hablo. Por favor, no se distraiga con el celular. Míreme, míreme. ¿Ha estudiado? Joven Francisco, le voy a hacer una pregunta. Joven Francisco, le voy a hacer una pregunta. No. Por favor, el resto de los alumnos no se distraiga. Y por, nadie le dicta nada. Nadie, ¿eh? Nadie, nadie. Guarden los celulares, por favor, que estamos en clase. Guarden, guarden. Guarden los celulares. ¿Sabés que estamos en una zona sísmica? ¿Sabés que San Juan lidera el ranking de movimientos sísmicos y terremotos en la República Argentina? ¿Sabés que, aunque no lo percibas, la tierra se mueve en forma constante? Aunque no lo adviertas, por más insignificante que sea el movimiento, es un movimiento que se da

Durán en lo que va de septiembre 2026. No se emocione, no se emocione. ¿Cuál es la provincia que ha registrado mayor cantidad de movimientos sísmicos? Cuenta regresiva. 10, 9, 8, 7, 6, 5, 4. ¿Tiene la respuesta, joven Durán? Sí, dígame. San Juan es su respuesta. Usted va directo a marzo. No, va directo a marzo. No, vos sabés, Francis, que yo hubiese contestado igual que vos. Es decir, respuesta a partir de la lógica. Es decir, San Juan, epicentro del movimiento sísmico, actividad sísmica, San Juan, los terremotos, bla, San Juan. Y ponele que hubiese soltado Mendoza. Y también me hubiese equivocado. Porque no es ni San Juan ni Mendoza la provincia en la República Argentina que más movimiento sísmico lleva registrado en lo que va de septiembre, amor. Septiembre, amor. Salgo a la provincia con mayor cantidad de actividad sísmica en lo que va de septiembre y que ha llamado la atención de los expertos y están siguiendo a pie juntilla. Es la provincia de Salta. Salta la linda, Salta. Salta la linda, mirá. Cuando todos entendían, esto te lo voy a leer textual para no equivocar. Cuando todos entendían que San Juan y Mendoza lideraban el ranking de movimiento sísmico en territorio argentino, Salta atraviesa una seguidilla de movimientos sísmicos que mantiene bajo monitoreo la actividad de la región. De acuerdo a lo que indican nuestros hermanos del IMPRES. Hola Pepe, abrazo Pepe. Instituto Nacional de Prevención Sísmica. Salta acumula, escuchá, Salta acumula en lo que va de septiembre 104 sismos. Salta, 104 sismos que van de 2.5 a 4.7. Mira vos. Los registros en territorio salteño se concentran principalmente, mira Quicón, que has andado por ahí, en los valles calchaquíes. Sí. Es la zona donde se viene observando una sucesión de eventos desde mediados de agosto y que se ha profundizado en septiembre. ¡Qué bárbaro! 3.2, 2.8, 3.4, 2.5, 2.8, 3.9, 3.4, 3, 2.5. Salta la linda. Increíblemente e inesperadamente es la provincia que registra mayor actividad sísmica en lo que va de septiembre.

Daniel Enrique Dávila Simonetti. Ahí, una suerte de telepatía nos manda la foto, el semitón y el vasazo de café con leche. ¡Qué rico! Abrazo, mi hermano. Siga disfrutando. El querido Flaco Dávila. Chau, hermano. Chau.

bueno. Está muy bueno. Porque dejan de lado el egoísmo. Dejan de lado el interés por el éxito propio de cada empresa. Y unen lazos, unifican criterios y avanzan. Escuchá. Las principales empresas de transporte minero de San Juan se unen en una UTE, Unión Transitoria de Empresas, que se transforma en el pool empresario más importante del país para prestar servicio al mundo minero. Se sabe que San Juan tiene por delante el desafío de abastecer y de responder a la demanda minera a partir del crecimiento y del desarrollo minero en la provincia y en el resto del país. Las dos empresas más importantes de San Juan que están vinculadas al mundo minero es la empresa 20 de junio, a través de su empresa Dream, y la empresa PAP, Puerta a Puerta. Junto a Autotransporte San Juan y la Veloz del Norte, que son integrantes del grupo Flechabús, han unificado voluntades, esfuerzo y estructura y han creado una UTE de escala nacional. No es una alianza circunstancial, es un salto de calidad en la política empresaria sanjuanina. Escuchá, 1.500 unidades. ¿Qué? Sí, sí, sí. 1.500 unidades conforman la flota más impactante del país. Es una capacidad que ningún otro sector lo tiene. Además, el abanico de rodados cubre cada condición de trabajo, pasando por camionetas, camiones y demás, autobuses, para avanzar en el servicio que demanda y va a demandar la actividad minera. Se sabe de la calidad certificada y el consenso social para avanzar en esta impactante liga de transporte. Por ejemplo, entre la Veloz del Norte, que ya tiene 80 años de existencia, 20 de junio, 70 años de existencia, Puerta a Puerta, 40 años de existencia, conforman el pool de 1.500 unidades. La propuesta incorpora un centro de capacitación que centraliza la formación continua del personal en todas las áreas operativas. El sello sanjuanino distingue a este pool. El corazón de la propuesta está la mano de obra sanjuanina y la empresa sanjuanina que sostiene el crecimiento desde la provincia para San Juan y para el país. El proyecto contempla un fuerte compromiso de inversión para esta ampliación con los avales financieros y las estructuras comerciales ya conformadas. Dream, que es 20 de junio, Puerta a Puerta y Autotransporte San Juan, 1.500 unidades para esta impactante y bienvenida UTE de escala nacional en el mundo del transporte para el boom minero. Es fenomenal. En buena hora que han dejado de lado las aspiraciones propias de cada empresa, el cortarse solito por el campito, y han unificado. No va a haber manera
de no contratar este servicio. 1.500 unidades. Abaratás costos, garantizás servicio. No, impresionante, impresionante. 1.500 unidades. ¡Oh, mamita mía!

fenomenal, es fenomenal esto que está pasando con el mundo del transporte. Y por supuesto, nuestra admiración para con la empresa 20 de junio, muy particularmente, la histórica familia Alés Nacuzzi, que creo que ya van por la cuarta generación. Sí, ya van por la cuarta generación. Y 70 años, hermano, que nació con don Evaristo, y la continuidad en su hijo Tito, y después Bari, Javi, y todos los que vienen. Ah, fenomenal, fenomenal esta ligación, esta puesta a disposición, 1500 unidades. ¡Fua! Me pone muy feliz este acontecimiento, muy feliz, porque me consta de la llegada de empresas foráneas, sin importar el rubro, y están avanzando solita sola, y se están cortando por el campito, y las empresas de San Juan la ven pasar. Bueno, aquí en el mundo del transporte es todo al revés, primero nosotros, segundo nosotros, y tercero nosotros, por supuesto, en esta liga de transporte de servicios para el mundo minero. Antena 1, la 91.5. ¿Le parece, Francisco? Vamos a cumplir y volvemos.

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0: 8, temporada 28 para el café, Antena 1, aquí en los estudios Dante Oscar Gómez Castro. A ver si es posible saludar al notable Juan José Gómez Centurión. Abrazo, justo en saludarlo.
1: Buen día, ¿cómo estás? Bueno, muchas gracias por tu llamado.
0: No, por favor, por favor. Bueno, se sabe que desde siempre el tema Malvinas es absolutamente sensible para la inmensa mayoría de los argentinos, y en los últimos días, desde la aparición de las expresiones de Donald Trump, Javier Milei y compañía, el tema Malvinas es como que ha reforzado el sentimiento histórico. Y Juan José es uno de los tantos veteranos de Malvinas, pero auténtico veterano de Malvinas, porque combatió en las islas, porque arriesgó su vida una y mil veces, y porque tiene grabado a fuego el sentimiento malvinense. Por eso, Juan José, además de agradecer nuevamente este contacto, contanos cuáles son tus sensaciones desde que una vez más se ha puesto en el tapete el tema Malvinas.
1: Y yo creo, me pasa como argentino, y como decías vos, como veterano de guerra, es la primera vez en 40 años después de la guerra, 44 años, que veo que hay una estrategia diplomática clara para presionar al Reino Unido, que se siente de una vez por todas a negociar el tema de la soberanía en Malvinas. Y esta estrategia se basa en una ecuación de fuerza que hoy tiene Argentina en relación a un problema que tiene serio Gran Bretaña en el Atlántico Sur, que es darle viabilidad económica a ese enclave estratégico que tiene en el Atlántico Sur, que son las Islas Malvinas. Y lo intentó hacer con la pesca, no lo termina de lograr. Bueno, y ahora venía la etapa desde el 2010 para acá, la etapa del petróleo. Era convocando distintas empresas del mundo que vengan a explotar una plataforma submarina en el Atlántico Sur, y por primera vez la Argentina tiene la decisión firme de decirle, miren, a todas las empresas, inversores, accionistas, perforadores, empresas de transporte de petróleo, todo lo que conlleva la explotación de una plataforma marina, si ustedes quieren trabajar en el proyecto de Sea Lion, háganlo, pero no pueden trabajar en un proyecto 10 veces mayor que es Vaca Muerta. Y eso me parece que tiene una fortaleza, que aparte es una estrategia clara, diplomática, pero que tiene una fuerza tremenda, para en algún momento dado sentar a negociar a Gran Bretaña.
0: Juan José, permitime que me vaya en el tiempo y vuelva a 1982. Contame el rol que te tocó en las Islas Malvinas en pleno conflicto bélico. Digo esto para que los pibes, los jóvenes, que por ahí tocan de oído, esto dicho con todo respeto, creen que lo de Malvinas es simplemente un cuento de hadas.
1: Bueno, yo tenía 23 años, era subteniente del ejército y tuve el honor de comandar una sección de 37 hombres que desembarcamos el 2 de abril, hicimos toda la campaña y combatimos en el combate de Darwin. Mi sección tuvo 7 muertos y 14 heridos de 37 hombres.
0: ¿En Darwin?
1: Sí, en Darwin.
0: Uh-huh. Por favor, si me equivoco, corregime, Juan José. Vos fuiste el protagonista con un militar británico que casi termina con tu vida.
1: Sí. Bueno, la guerra es así. Murió él, y no yo, no me tocó a mí, digamos, forma parte del episodio de la guerra. La guerra es esencialmente eso, digamos, ¿no? Vida, muerte, todo o nada. Es una instancia dura, trágica de las sociedades, a donde se llega a través de la intransigencia de determinados países en sostener situaciones que no tienen nada que ver con la situación legal. La paz, uno dice, yo quiero la paz. La paz tiene dos componentes, dice Santo Tomás de Aquino. La paz tiene el componente de la ausencia de violencia pero también tiene el componente de orden que está dado fundamentalmente por la justicia. No hay paz sin justicia. Entonces, por más que haya ausencia de violencia en el Atlántico Sur, no hay paz mientras Gran Bretaña siga sosteniendo una usurpación que ya lleva desde el 1833. Entonces, en esa situación no hay paz posible. La única situación de paz es que se siente y diga, bueno, realmente los títulos soberanos son de ustedes, ¿qué hacemos con la gente? Etcétera, etcétera. Todo lo que corresponde a una negociación. ¿Qué es lo que no viene haciendo Gran Bretaña?
0: Vos sabés, Juan José, que en San Juan el sentimiento malvinense, muy particularmente por el hundimiento del Ara Belgrano, que tocó a muchos sanjuaninos, muchos jóvenes perder su vida, pero hay un símbolo también de la época Malvinas como el querido Oscar Sapo Silva, que ofrendó su vida.
1: Sí, claro, sí, lo conocí mucho. Silva fue cadete mío del colegio militar.
0: Ajá, mira qué detalle. Y te llevaba al terreno. Y
1: nuestros padres eran muy amigos, además.
0: ¿Perdón?
1: Nuestros padres, mi padre y el padre del Sapo, eran muy amigos.
0: Vos sabés, Juan José, que te llevaba al terreno el Sapo Silva porque en esa emblemática calle 25 de Mayo, también vecino ilustre, don Carlos Enrique Gómez Centurión, y ahí está también tu ligación familiar con San Juan.
1: Sí, claro, bueno. Papá en realidad nació en Mendoza por una casualidad de la familia, pero toda la familia de mis padres de San Juan, ¿sí? el tío Bebe fue gobernador, bueno, fue uno de los responsables de iniciar el dique Uyún. Bueno, quiero mucho a San Juan, y tengo a mis primos allá también, algunos de mis primos, Carlos, que es un pintor magnífico, que pinta la cordillera de San Juan. Bueno, tengo muchas raíces con San Juan.
0: Juan José, volviendo a la actualidad del tema Malvinas, ¿tenés la sensación, yo te hablo a título personal, mi sensación es que esto va a un desenlace favorable? ¿Tenés esa sensación?
1: ¿Qué sería para vos un desenlace favorable?
0: Y mínimamente sentarse a hablar sobre la soberanía.
1: Sí, comparto. Si esa es la expectativa, yo creo que está la oportunidad de abrir una mesa donde el tema no sea composición la vaca, el tema sea nos sentamos a hablar de la soberanía por primera vez en 200 años. ¿Cómo? ¿Cuándo? ¿Dónde? Todo eso es negociable. El tema es, ¿cuál es el tema de la mesa? Soberanía. Yo creo que también están dadas las condiciones para que eso ocurra.
0: Asimismo, Juan José, usando muy cuidadosamente algunas palabras, porque por ahí muchos han calificado de oportunismo la expresión de Milei y compañía. Creo que el presente de Donald Trump, y por favor corregime si me equivoco, nos viene como anillo al dedo.
1: Sí, pero también yo he escuchado mucho ese tema, y lo he hablado también con varios medios. Si un político, si un estadista no tiene sentido de la oportunidad, es un idiota, no es un político. Entonces, ¿estamos haciendo uso de un tiempo que nos da una oportunidad? Sí, obvio. Sin sentido de oportunidad, la política, la estrategia no tiene sentido, digamos. Es teoría. Con lo cual, a mí me parece que usar la oportunidad que nos está dando el contexto internacional en este momento es inteligente y hay que hacerlo. Tendría que haber hecho hace mucho tiempo.
0: ¿Crees que el panorama mundial acompaña también?
1: Sí, absolutamente, acompaña la situación de Gran Bretaña, el cerco que tiene Gran Bretaña sobre ciertos temas, su conflicto social y político interno, el aislamiento del Brexit, el pedido de autonomía e independencia de Escocia, de Gales, de Irlanda del Norte. Gran Bretaña está en un proceso complejo y el mundo, sobre todo una potencia hegemónica como Estados Unidos, está mirando los espacios vacíos, los espacios de tránsito, los espacios de maniobra comercial y militar, como es Groenlandia, como es el Mar del Norte, como es el Atlántico Sur. Y ahí estamos nosotros.
0: ¿Hablas con los compañeros de del 82 sobre estas cosas?
1: Sí, obvio. Yo con mi sección nos juntamos tres veces al año. Ahora, el 3 de octubre nos vamos desde donde estamos todos, Córdoba, Buenos Aires, nos vamos hasta Teca, ahí cerquita de Esquel, en la provincia de Chubut, a ponerle una placa a nuestro querido muerto en combate, Ricardo Andrés Auto. No, nos vemos siempre, estamos siempre en contacto, tenemos un chat, todas las mañanas nos saludamos. Somos una... seguimos siendo un equipo.
0: Qué bueno, qué bueno. Y por ahí uno lee historias de reencuentros de veteranos de guerra británico y argentino. ¿Es así o hay mucho de película?
1: No, yo creo que hay bastante de fábula con eso. Yo tengo mucho respeto por los veteranos británicos. Muchas veces me he escrito con muchos de ellos por temas históricos, por habernos ubicado dónde estábamos cada uno en determinadas circunstancias. Tengo mucho respeto, pero no tengo ningún reencuentro, ¿no? La guerra no tiene tercer tiempo, no es que te vas a aceptar a... después de la guerra, si ya pasó todo, comimos un asado, por lo menos en mi criterio, ¿no? Yo tengo mucho respeto, cuando me escriben el contexto, pero no, yo por lo menos no he tenido reencuentro ni lo voy a tener hasta el día que me muera.
0: ¿Qué es lo que revives más asiduamente del 82?
1: Mis hombres, el valor, la entrega, el heroísmo de mis soldados. Fue, para mí, me marcó para toda la vida. Yo he visto lo mejor del ser humano en la guerra, a través de la gente que me tocó conducir y liderar, digamos, ¿no? Ese es mi recuerdo permanente. Mi sección, mis soldados, mis hombres. Eso para mí es Malvinas.
0: ¿Y Darwin qué es? Geográficamente hablando, porque viste, uno tiene en mente las Islas Malvinas, mapa mediante, fotos mediante, pero de Darwin poco se conoce.
1: Darwin es el estrecho que une la parte norte de la isla Soledad con la parte sur. Es un estrecho de un kilómetro y medio de ancho. No, bueno, pues si buscas combate de Darwin, vas a encontrar
0: No, sí, por supuesto, sí, pero... viste, uno está familiarizado con la imagen de las hermanitas, como se le dice habitualmente, ¿no? De las islas. Por eso te preguntaba por Darwin. ¿Y ese fue el destino final o fortuito de tu equipo? Entiéndase, ¿el destino era Darwin o llegaron fortuitamente?
1: Ah, bueno, en la guerra van surgiendo misiones y cosas y vamos... El día 2 desembarcamos en Puerto Argentino y la primera misión que recibimos fue la recuperación de Darwin, y así lo hicimos y ahí quedamos hasta los combates de fines de mayo.
0: ¿Tuviste acción en la toma de la casa del gobernador donde muere Yaquino?
1: No. Yo era reserva de la operación terrestre y estaba embarcado en un buque.
0: ¿Querés contarme algo del querido Sapo Silva o te mueve la emoción?
1: Es muy temprano en la mañana como para hablar del Sapo Silva. Nada, el Sapo era un tipo... era un tipo extraordinario, un patriota, un soldado cabal. Un día después de la guerra, tengo el gusto de conocerlo a quien había sido el comandante del BIN-5. Ahí en una visita a Puerto Belgrano, y me cuenta la historia del Sapo Silva. El Sapo Silva estaba en el regimiento 4 de infantería, en un repliegue una noche, que queda con el batallón 5 de infantería de marina, y me dice, cuando estábamos recorriendo los muertos, veo un muerto que estaba agarrado el fusil y que no lo soltaba, ese era el subteniente Silva. El Sapo Silva murió como había vivido toda su vida, sirviendo a la patria, con una vocación de servicio enorme. Realmente una persona extraordinaria.
0: Juan José, ¿uno puede imaginar algún escrito, alguna expresión, algún documento de los veteranos de Malvinas a partir de esta nueva instancia que estamos viviendo, o prefieren mantenerse al margen? No, no, sí. Lo sé que... Claro, no, sí, me consta, por eso el contacto contigo. Pero digo, en forma grupal, ¿vale o no?
1: No, yo creo que distintas organizaciones de veteranos de guerra que han ido expresando a lo largo, algunas no se han expresado, otras sí. Pero creo que hay una expresión bastante generalizada sobre el tema en términos de opinar, digamos, ¿no? Yo no pertenezco a ninguna organización de veteranos de guerra. Pero creo que las organizaciones se han ido de alguna manera manifestando, la Confederación de Veteranos de Guerra, las organizaciones más importantes se han ido expresando fundamentalmente en el hecho de ver un gesto muy positivo en el tema de que un presidente...
0: Estos días, precisamente con una suerte de reentré en el tema Malvinas. Antena 1, la 91.5, suba Francis, suba...

Venga, venga, venga, celebrando la vida, compartiendo la vida. Estamos en Antena 1, en el Café La Turca, en el 91.5. Se llama la versión musical Hojas Secas, de los Gardelitos. Y un enamorado Francisco se lo dedica a la bonita Rocío. Hojas Secas, de los Gardelitos.

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0: Café a la Turca, temporada 28. Comportamiento del dólar. El tablero dice: dólar oficial 1535, dólar blue 1550, dólar tarjeta 1995, dólar MEP 1538.

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bueno, nos vamos. Cerramos la entrega del Café a la Turca en la habitualidad de la temporada 28, en la trilogía diaria. Minuto después de las 7 de la mañana, minuto después de las 13, minuto después de las 21. Un tema tremendo el ocurrido en la zona de Pocitos, saben ustedes. Este desmadre en el final de la celebración del Día de la Primavera, el Día del Estudiante. La muerte de un menor. Y ahora la identificación del agresor, que también es menor. Apenas 15 años. Se sabe que Uriel perdió la vida camino al hospital. Se hicieron todos los esfuerzos para salvarle la vida. Lamentablemente no se pudo. Y su hermano gemelo está peleando por su vida. Una gresca increíble, increíble. Nada justifica, nada justifica semejante desenlace. El menor asesino ya está identificado. Se entregó a la justicia. Y ahora viene todo el proceso. Y en paralelo, hay una campaña para poder colaborar con la familia Ríos Echegaray, la comunidad educativa del Colegio Santa Teresita del Niño Jesús. Participa con profundo dolor de todo lo ocurrido, acompaña a toda la familia. Y hay una campaña para poder colaborar con la familia Ríos Echegaray para pagar el servicio fúnebre, el nicho y demás, tras la tragedia y el desenlace y el fallecimiento de Uriel Ríos. El alias para poder colaborar es Orlana.16MP. Si el que quiera colaborar con un peso, con 100 pesos, con 1000 pesos, todo es bienvenido. El alias es Orlana.16MP para poder colaborar con la familia Ríos Echegaray. Bueno, no queda tiempo para más. Igna, muchas gracias, muchas gracias por estar ahí, muchas gracias por colaborar. La verdad que se nos fue volando la entrega hoy del café. Al enamorado Francisco lo saludo, cuídese, saludos a la bonita Rocío. Igna, una vez más gracias, muchas gracias, en que nos recuerda que hoy la Iglesia Católica celebra a San Mauricio de Agauno, soldado mártir, ¿sí? Y es el Día del Tintorero en la República Argentina. Que seamos felices, que disfrutemos en familia, que reine la paz, ya saben. Familia que reza unida, permanece unida. Y como siempre le decimos, sí a la vida, pero a toda vida. Chau, chau, gracias.

En este martes recemos con el Evangelio según San Lucas, en el nombre del Padre y del Hijo y del Espíritu Santo. Su madre y sus hermanos fueron a verlo, pero no pudieron acercarse a causa de la multitud. Entonces le anunciaron a Jesús: "Tu madre y tus hermanos están allá afuera y quieren verte". Pero él les respondió: "Mi madre y mis hermanos son los que escuchan la palabra de Dios y la practican". Palabra del Señor. Podríamos decir que no es muy divertido que nos digan, como el Evangelio del domingo, que muchos de los primeros serán los últimos y muchos de los últimos serán los primeros, cuando desde el fondo de nuestro corazón y desde todos lados se nos bombardea con que ser el primero es lo mejor, es lo que debemos buscar en sí mismo, casi como un fin. Por eso es bueno seguir profundizando esas palabras de Jesús del Evangelio del domingo durante estos días. Y para empezar, es muy importante un detalle que en el fondo no es detalle. Jesús dice dos veces la palabra muchos, o sea, no dice todos. Esto me parece que nos ayuda a entender el sentido profundo de esta frase, que se estrella contra la mentalidad de este mundo y de nuestro corazón herido, también para no quedarnos en la superficie, en la periferia, como creyendo que Jesús está a favor

quiere sacar el Señor. Él quiere ayudarnos a no mirar con nuestra mirada, valga la redundancia, a no pensar como pensamos, a no equiparar la justicia humana con la divina, a no comparar el juicio final de nuestra vida con la virtud y la justicia que debemos vivir cada día en esta tierra. Una cosa es la paga que recibimos por un trabajo, la remuneración que merecemos al dar nuestro tiempo a un tercero, y otra cosa es la paga que Dios Padre nos quiere dar y nos tiene preparada al final de nuestra vida por haberlo amado y haberlo servido. No se pueden comparar, o son tan incomparables que son muy distintas. El amor no es un premio, no es un pago. El denario que el Señor nos dará a la vida eterna es un regalo. El amor no se compra con nada, se recibe como don. El amor no se vende a cambio de otra cosa, se regala por el simple hecho de amar, de saber que amar da la verdadera felicidad. Seguiremos pidiéndole a Jesús en estos días que nos ayude a comprender mejor todo esto que venimos escuchando. La escena de algo del Evangelio de hoy seguro que la habrás escuchado alguna vez. Es una escena breve, sencilla, cortita, que describe un momento muy concreto pero lleno de significado. María va en busca de Jesús con sus parientes. No se dice por qué y no sabemos si finalmente fue recibida después de estas palabras que dijo Jesús. Lo que sí sabemos es que con sus palabras no solo termina recibiendo a María en su corazón, como siempre lo hizo, sino que además lo ensancha, lo agranda hacia muchos más, mucho más de lo imaginado. Por eso hoy te propongo algo distinto, que nos pongamos por un momento en el corazón de María. ¿Habrá escuchado ella esas palabras de su hijo? ¿Habrá escuchado que su mismo hijo, el Hijo de Dios, estaba incluyendo a más madres en su corazón? Corazón, a más hermanos, a todos los que cumplan su voluntad. Si lo escuchó, ¿qué habrá sentido? ¿Qué habrá pensado? Qué bueno poder hacer el esfuerzo de ponerse en el corazón de María, aunque nunca podremos hacerlo plenamente porque ella es la más humilde, la más pura, la más despojada, pero la más amada. Ella con sus actitudes y silencios nos señala el verdadero camino del cristiano, el de escuchar y practicar lo escuchado. Algo que nos hace doler el alma muchas veces. No es sencillo vivir lo que escuchamos en el Evangelio. No es fácil vivir todo lo que Jesús nos propone. Si escuchó estas palabras, ¿qué habrá sentido? Dolor, tristeza, paz, serenidad, alegría. Si no las escuchó en ese momento por la multitud, seguro que las escuchó en otro momento o se las transmitieron. Seguro que escuchó una y mil veces a su hijo con amor. De eso no podemos dudar. Ella es la única que siempre practicó lo que escuchó, y seguro que ella siempre tuvo claro que su hijo no era solo suyo, sino que era para todos. Esta escena de hoy podríamos decir que es una foto de lo que María siempre supo y estuvo dispuesta a hacer, compartir lo suyo con todos. En realidad, nunca se adueñó de lo que no era suyo, de lo regalado. Ese es uno de los secretos de María, el haber tenido todo, el haber tenido a Jesús en su vientre y en su corazón, pero al mismo tiempo no poseerlo para ella sola. Por eso, no podemos imaginar que María se entristeció, ni que se puso celosa de su hijo, sino que tenía bien claro que él era hermano de todos los que querían escucharlo y los que estaban dispuestos a vivir como su padre pide. Amar no es poseer, amar es dar libertad. Así nos ama Dios Padre y así quiere que nos amemos entre nosotros. Así quiere que podamos amarlo a Él, que es Padre, Hijo y Espíritu Santo. Todo lo demás son desviaciones del amor. Todo lo demás se parece más a amor propio que a amor de Dios. El amor posesivo que no incluye, sino que excluye a otros. El amor celoso, el amor que no acepta a los otros como son, en el fondo todavía no es amor, o por lo menos no es el reflejo del amor de Dios. Jesús quiere incluir a todos, aunque no todos quieren ser incluidos en Él. Él no excluyó a María al decir esto, todo lo contrario, la incluyó para siempre, la guardó en su corazón, le dio el lugar que le correspondía, pero al mismo tiempo abrió las puertas para que sean muchos más los hijos de su madre, los hijos de Dios. Las puertas se abren no para que salgan unos y entren otros, sino para que entren todos, como decimos a veces, apretados, pero entramos todos. Si escuchás y haces lo que Jesús enseña, si lo escuchamos, nuestro corazón nos va

0: quedar chico para tantas personas. Tus hermanos y hermanas, tus madres se multiplicarán. Ese es el secreto del Evangelio. Dar todo pensando y sabiendo que no tenemos nada y de golpe nos encontramos con todo. Dios nos da todo. Los que escuchamos día a día a Jesús en el Evangelio, nos sentimos hermanos sin vernos las caras. ¿No te pasa eso a vos? ¿No te pasa que te sentís hermano mío, hermana mía, y yo también lo siento así? ¿Te parece poco? Que tengamos un buen día y que la bendición de Dios, que es Padre misericordioso, Hijo y Espíritu Santo, descienda sobre nuestros corazones y permanezca para siempre.
1: Lucas 8, del 19 al 21. Familia. Y aparece el término buscando. Con el correr de los años, yo tuve que entender que la fe y la duda son parte de nuestra vida, como cristianos. Es parte de una ecuación que no se puede separar. La fe y la duda casi siempre se hablan de fe y se tiende a subestimar la duda. Las dudas nos ayudan a entender. Y te presento tres categorías de dudas. Primera, la falta de evidencia de Dios, que no podemos mostrarle al inconverso. Mirá, aquí está Dios. Uf, ¿sería tan fácil? Es difícil, especialmente cuando esa persona a la que tratamos de convencer que existe Dios tuvo una tragedia y se pregunta dónde estuvo Dios. La segunda es los que necesitan señal para creer. Pero sí, hasta nosotros le hemos pedido a Dios, dame una señal, Señor, para que pueda entender esto. Nosotros podemos sentir el trueno de Dios o ver el humo de Dios. Podemos comer el maná o hasta el ver cómo se abren de dos en dos el mar rojo para que pasemos. Pero pasados meses nos quejaremos por vivir en el desierto y queremos regresar a la esclavitud de Egipto porque allí se comía buena cebolla. Y por último, el convencer a la gente que Dios existe no resolvería el problema básico de la raza humana, que es el corazón. Por eso no es de Dios el que no aparece, sino que el tema de la duda va más allá. Es cuando uno se cierra de corazón. Por otro lado, aparece la multitud. Y como dice el dicho, corre detrás de todo lo que quieras, menos de la muerte y del amor, porque tarde o temprano ellos te terminan encontrando. Pero en todo lo que te relaciones y con quienes te relaciones, recuerda que si todo lo que ofreciste no fue suficiente, entonces capaz que te convenga ofrecer tu ausencia, ya que la sal no está en el menú, pero cuando falta se siente. Así que evita la tentación de demostrar lo inteligente que eres, porque es mucho más inteligente ocultar los mecanismos de tu inteligencia. La mayoría de las personas no busca la verdad, sino más bien consuelos e ilusiones. Por eso nosotros sabemos quién es la verdad. Y por último, hermanos, en el camino de tu vida tendrás que enfrentar, cumplir la voluntad de Dios, saber dejar de lado los caprichos de uno mismo. Y es cuando uno se cierra, cuando se aísla, pero cuando uno se abre a la voluntad de Dios, se da cuenta que hay una familia. Capaz que no tu familia de sangre, pero sí familia en el espíritu. Aprende a darte cuenta que la familia no pasa por quien compartió tu niñez, sino más bien quien te acompaña en la vejez. Familia no es quien se acerca a la mesa para comer, sino aquel que te ayuda a comer. Familia no es quien está compartiendo la ropa, sino el que te ayuda cuando te sientes solo o sola. Familia no es por cuestión de sangre o de piel, sino quien te acompaña y sabe comprender. Te bendiga Dios Todopoderoso, Padre, Hijo y Espíritu Santo. Hasta el cielo no paramos y algo bueno está por venir. Que Dios te bendiga.
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0: a los Rivera, señores, desde México. Es un gustazo siempre compartir con ellos.
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3: Es muy sencillo. Concéntrate y entiende lo que te voy a decir.

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Deje, vecina. No llame a nadie. No tenga miedo. No, no, si estoy desarmado. Si yo solo quise contarle un cuento, ¿sabe? Pero el encono me ha traicionado. Dicen, vecina, que era toda ternura la que murió.

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Buenas, buenas, buenas. Buenas y santas para todos. Para todos, para todos, para todos. Bienvenidos a la linda locura del café a la turca. 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Abriendo ventanas, ventilando los ambientes, respirando profundamente. ¡Qué hermoso día que nos toca! ¡Bienvenidos todos!

estamos junto al querido Francis. ¿Todo bien, Francis? ¿Rocío bien? Linda pareja, por favor. Francisco Durán, las manos mágicas para la consola.

Jornada de miércoles 2309-26, 23 de septiembre del 2026. Si tuviese que darle un consejo hoy respecto a la vestimenta, no se abrigue tanto. Viste la prenda de lana, se lo digo por experiencia propia, yo he equivocado el vestuario. Sí, porque tenía la sensación que la temperatura iba a ser menor a la que está entregando la página del SMN. Lo cierto es que para esta jornada de miércoles, que insisto, fantástico día, la máxima prevista, escuche, Ugi, 28 de máxima, rondando los 29. Brisas del norte, brisas del sur y brisas del este. En la expresión, brisas varias. Pero ¿sabes qué? Por la tarde, noche, atento Lalo querido, que vas rumbo a la ciudad de las Diagonales, a Caucete, atento Lalo, Lalito. Para esta tarde y para esta noche, vientos del norte. Es decir, va a estar norteando sensiblemente con velocidad que van a alcanzar los 45 y 50 kilómetros por hora. Insisto, la máxima 28, rondando los 29. Mañana jueves, la máxima. Ah, no te puedo creer. Sí. Mañana va a estar para musculosa, ojotas, pantalón corto. La máxima 35 mañana. 35. ¿Y sabes qué? Viento todo el día. ¿Y sabes qué? Vientos del norte y del oeste. Es decir, ya viene soplando el sonda. Escuchá, flaco, Daniel, Enrique, Dávila, Simoneta. Mañana vientos todo el día con velocidades preocupantes. Me parece que ya ha tomado la lapicera la ministra de Educación para firmar la resolución. Me parece que mañana va a haber suspensión de clases en algún momento de la jornada porque vientos de hasta 80 kilómetros por hora. Sí. Mañana jueves, máxima 35.

El viernes, la máxima 30. Escuchá, Quique, Quicón, en tu día, la máxima 30. 60 kilómetros por hora. 60 kilómetros por hora. Vientos del oeste. El sábado, la máxima 29. Sin fuertes vientos. El domingo, escuche Oscar. El domingo, la máxima 27. Brisas del sur, brisas del este.

máxima 24, en Formosa la máxima 24, en Posada la máxima 23, en Córdoba 26, en La Pampa 22, en Entre Ríos 22, en Buenos Aires la máxima 17. Una vez más, San Juan en el tablero nacional muestra alta temperatura respecto al resto del país. ¡Ey! Estamos de cumpleaños otra vez. ¡Qué lindo poder celebrar la vida! ¡Qué lindo poder abrazar a un amigo, a un hermano, de esos que siempre están, de los ocurrentes, de los solidarios, de los que tienen permanente empatía, el querido Gustavo Correa! ¡Feliz cumpleaños, Gus! ¡Pase la bomba, mi hermano! ¡Pásela estupendo, mi hermano! Gustavito Correa, el pícaro, el atrevido, el intruso. Claro, el que cursó alguna vez la Escuela Normal Superior Sarmiento. Y hoy es una suerte de terrateniente en 9 de julio. El querido Gustavo Correa, abrazos, mi hermano.

Bueno, la visita de su santidad el Papa León XIV es el centro de escena por estos días y por los venideros. Y ni hablar cuando esté su santidad en territorio argentino. Autoridades de Córdoba, autoridades de Buenos Aires, intendente de la ciudad capital de Córdoba, el jefe de la ciudad autónoma de Buenos Aires, el intendente de Luján, que es el epicentro donde León XIV estará transitando para algunos las pocas horas. Miren, sean 10 horas, 24, 48, 72, hay que disfrutarlo a pleno. Hay que disfrutarlo a pleno. Es una visita definitivamente histórica que quedará grabada de por vida. Bueno, ahí están las distintas autoridades de distintos colores políticos. Miren el contenido de este breve comentario que debería ser innecesario hacerlo, pero se están portando bien los dirigentes políticos de distinto color político que tienen la responsabilidad de recibir a su santidad. Cuando digo se están portando bien, no hay agresiones, no hay provocaciones, no se están mojando la oreja, no le están metiendo el dedo en la oreja, ¿me entendés la expresión, no? Es decir, y voy a manifestar algo, si fuese este el clima que vive el país a partir de la venida del Papa León XIV, pues que venga todos los años, ¿me entendés, no? Donde hay diálogo, donde hay un ida y vuelta respetuoso, donde no nos agraviamos. Es decir, es una suerte de pacto de no agresión. Porque tenemos que mostrar la mejor cara y está bien, y ojalá que siempre fuese así. ¿Por qué hay que esperar a que venga León XIV, la máxima autoridad de la Iglesia a nivel mundial, para tener este comportamiento de entendimiento, de tomemos un café y veamos, que Karina hable con los allegados a Kicillof, que los allegados a Kicillof hablen con el equipo de trabajo de Jorge Macri, que Presidencia hable con Yayora en Córdoba? Hermano, bienvenido a este clima pacífico desde la política misma. ¡Ay, qué bueno sería que perdure este clima pacífico, pacífico! Mientras tanto, se ha confirmado, ¿te acuerdas que hablábamos del famoso pedido de feriado nacional? Ahora, ¿cómo hace si su santidad está 9, 10 y 11? ¿Cómo haces? Bueno, el gobierno ya tomó la decisión. Lo cierto es que el lunes 9 se ha determinado feriado nacional. Lunes 9 de noviembre. Porque se entiende que es el punto de encuentro, el monumento a los españoles en pleno corazón de Capital Federal, el gran acto, la gran misa, la gran convocatoria. Y claro, porque te imaginas, el 9 Capital Federal, el 10 Córdoba y el 11 Luján, provincia de Buenos Aires. No podés hacer 72 horas de feriado nacional. No se justifica. Entonces el gobierno ya tomó la decisión, así que anote ahí bien con rojo, avísele a Rocío. Lunes 9 de noviembre, feriado nacional. Hay voces a favor, hay voces en contra, como siempre ocurre, pero ahí está la determinación del gobierno nacional, de don Milei y compañía, feriado nacional el 9 de noviembre por la visita de su santidad León XIV.

estas horas Nueva York es el epicentro mundial porque está la cumbre de la ONU, la Organización de Naciones Unidas. Y como ocurría hacía muchísimo tiempo, el tema Malvinas, junto con la problemática de la inteligencia artificial y junto con el tema del estrecho de Hormuz, nuclea las opiniones, los análisis, los comentarios centrales de esta reunión de la ONU. Es más, el primer ministro británico dijo: Reino Unido las ocupa legalmente. Nosotros no somos ocupas. Ah, no, ¿y qué son? ¿Y qué son? Decime qué son. Porque claro, lo cierto es que Kirno, el canciller argentino, dijo que el Reino Unido las ocupa ilegalmente. Bueno, te imaginas que el ministro británico no va a decir: la verdad, don Kirno, que usted tiene razón. No. Salió en contra. Mientras esto va y viene, tal cual lo dijo ayer el excombatiente de Malvinas, Juan José Gómez Centurión, en el aire de Antena 1, nos viene muy bien este ruido diplomático respecto a Malvinas. Insisto, ruido diplomático, que felizmente no es el sonido de las balas. No sé si me entendés. Es decir, dame por mucho tiempo diálogo diplomático y no lo aberrante de una acción bélica. Entonces, bueno, mientras esto sucede, ¿qué ha dicho Donald Trump? La verdad que este líder de juventud acumulada aprovecha todo momento y dijo: tuvimos una gran victoria en Argentina. Es decir, tuvimos. Se hace parte de la victoria de Milei en la Argentina, en la presidencial del 23 y en las intermedias. Qué fenómeno, tío Donald, ¿eh? La verdad que con acciones verbales o money, clean caja, le está jugando enormemente a favor a tu presidente, mi presidente, nuestro presidente, Javier Milei.

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0: 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Minuto después de las 7, minuto después de las 13, minuto después de las 21. Me distraje con una de las tantas pantallas que tenemos aquí en los estudios de la radio, porque hay imágenes que hablan a las claras como es el intento desesperado de muchos dirigentes políticos de ganarse un lugar en alguna de las tantas fotos oficiales por la cumbre de la ONU. ¿Cómo trabajan los codos? Hay codazos por todos lados, buscando sacar a uno, a otro. Déjame a mí que estoy primero y vos quién sos. No, es divina la imagen, discúlpenme. Casi como aquella carrera alocada buscando el autógrafo del ídolo, ¿viste? ¿Viste cuando vas detrás de Messi? Va. Nunca tuve esa oportunidad, pero alguna vez corrí para pedirle un autógrafo a Riquelme o al mismo Martín Palermo. O a los genios del histórico equipo de UPCN cuando salían campeón de todos, el inolvidable Uchikov. Ahí íbamos corriendo con Salomón detrás para obtener un autógrafo y había que meter codos y zancadillas y qué sé yo, una locura total. Bueno, lo estoy viendo en la política. Ah, son divinas las imágenes, son el comportamiento de nuestros hermanos sin importar el origen, ¿eh? Sí, pueden ser brasileros, británicos, pueden ser venezolanos, pueden ser yanquis, argentinos, no importa. ¿Cómo trabajan los codos, eh? Y por ahí no da abasto el personal de seguridad y avanzan. La cumbre de la ONU es el epicentro mundial por estas horas.

señor Nacuzzi, disculpe, el próximo viernes tenemos un acontecimiento social en casa. Usted ha hablado de fuertes vientos para el viernes. A ver, permítame ver el tablero, Beatriz. Beatriz bonita, gusto en saludarla. Le dije que hoy no hay vientos, que mañana viento todo el día. Todo el día. Vientos del norte y del oeste. Y el viernes, fuertes vientos del oeste. Una suerte de viento sonda en la tarde y en la noche. Sí, Beatriz, fuertes vientos el viernes. En la tarde y la noche, vientos que van a alcanzar velocidad de hasta 60 kilómetros por hora.

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1: 118 familias las beneficiadas con la entrega de viviendas por parte de tu gobernador, mi gobernador, nuestro gobernador, el doctor Marcelo Orrego, en Angaco. El barrio Malvinas nos une. 118 familias. Ah, me encantó. Me encantó. La alegría, el entusiasmo y la finalización de esta obra que comenzó en marzo 2024 y que comprenden viviendas de aproximadamente entre 70 y 77 metros cuadrados. Viviendas de dos dormitorios, baño, cocina, comedor, lavadero, espacio para la expansión de las viviendas. Y las unidades se han entregado con artefactos y griferías sanitarias. Y como no hay suministro de gas natural en esa zona, lo que se ha entregado es cocina eléctrica, toda una novedad, por cierto, termotanque eléctrico de 80 litros y termotanque solar. Ah, bueno. Es decir, todo energías limpias. Bien, bien, bien, bien. Ahí está. 118 viviendas en Angaco.

otra de el doctor Marcelo Orrego es haber recibido a las autoridades de JetSmart, de la aerolínea, que saben ustedes es una aerolínea de bajo costo, low cost. Pero bueno, ahí está, San Juan, atractivo para esta aerolínea y el encuentro, el diálogo y el acuerdo entre autoridades de gobierno y las autoridades de la aerolínea mencionada.

Bueno, nos están dando cuenta del ámbito del Ministerio de Salud, buena y bienvenida y necesaria información, que hay cargos vacantes, jefes, jefas de residentes, a saber, en el Hospital Público Descentralizado Dr. Guillermo Rawson, en cirugía general, un cargo. En neonatología, un cargo. En tocoginecología, dos cargos. La convocatoria es para becas de ciclo formativo que comienzan el 1 de octubre del 2026, claro está, al 31 de agosto del 2027. Para tomar contacto y referencia con la coordinación de residencias en el Centro Cívico Tercer Piso Núcleo 2. Insisto, en el ámbito del Ministerio de Salud. Qué bueno, ¿eh? Qué bueno. Cargos vacantes de jefes y jefas de residentes.

Hola, Tonito, hola, hola. Salúdamelo a Francisco. No tengo gusto de conocerlo, pero parece que es un joven inquieto desde lo musical. Aquí estamos en Los Ángeles, California, escuchando la radio. ¿Sabes qué? Como siempre, algo desvelado y escuchando a Mejor Radio. Un abrazo grande, buena jornada, el querido Nino Vera y la bonita Jessy, desde Los Ángeles, California. Abrazos, mi hermano, abrazos. A propósito del norte del continente, es notable la imagen que está llegando desde el centro mismo de Nueva York, operativos de seguridad impactantes, porque claro, la llegada de los líderes del mundo, a la cumbre de la ONU, y se espera con mucha especulación la cumbre de Donald Trump y Xi Jinping. Bueno, Estados Unidos, China, y están gobernando el mundo, ¿no? Ahí ha quedado ciertamente relegado don Vladimir Putin, pero bueno, nunca hay que descartarlo al muchachito, ¿eh? Nunca, nunca. ¡Suba, Francis, suba!

Patricia Bullrich tenía razón cuando manifestó su enojo, su incomodidad, su disconformismo respecto a la decisión del oficialismo y el ítem discapacidad en el presupuesto 2027. La mismísima Patricia Bullrich dijo que le habían ocultado datos reales respecto al proyecto del presupuesto que bajaba los dineros destinados al ítem discapacidad. Tanto ruido hizo esto, muy especialmente a partir de la declaración de Patricia Bullrich, que el oficialismo da marcha atrás con lo que presentó en el presupuesto a la espera de un último aval de la Casa Rosada. Por el tema discapacidad, el oficialismo cambia de postura a partir de la ventilación que hizo doña Patricia Bullrich y estos desencuentros en un ítem muy, muy sensible, discapacidad. Antes de ir con la publicidad, mi querido Francis, están llegando imágenes del reciente ataque con drones a una universidad en Kiev, en Ucrania. Como pasa en toda guerra, parecería que todo vale. Ya volvemos en la continuidad del Café La Turca, en Antena 1, en la 91.5, en la trilogía diaria, en la mañana, en la siesta y en la noche.

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Ante la pregunta insistente, solamente un día ha decretado feriado nacional el gobierno ante la visita de su santidad el Papa León XIV, y ese feriado que se ha determinado es el 9 de noviembre. La guerra entre Estados Unidos e Irán, el conflicto en Ucrania y la inteligencia artificial dominan por estas horas la agenda del segundo día de la Asamblea de la Organización Nacional, Organización de Naciones Unidas, dígalo bien, Nacuzzi, nacional no, esto es bien internacional, más internacional imposible, de la ONU.

creatividad, la inquietud, la necesidad de llevar un mango a casa, la búsqueda de tener un plato de comida todos los días, lleva a eso, a encontrarle el agujero al mate, quizás en la actividad menos pensada. Esta historia, que imagino no ha de ser la única, pero ha acaparado la atención de buena parte del mundo, corresponde a la historia real de un joven japonés, Shoji Morimoto. Imagínate que el apellido de por sí te dice, ¿de dónde? De Japón, Morimoto, ¿viste? Ocurre que en el 2018, la jefa de oficina, le dijo, mire, Shoji Morimoto, deje de venir a trabajar porque la estructura de la empresa funciona con usted o sin usted. Es decir, lo despidió elegantemente. Pique, pique, le dijo. Y Shoji Morimoto, abrumado, triste, decaído, dijo, con 34, 35 años, ¿qué hago? Entonces, al día siguiente de haber sido despedido, se le ocurrió abrir una cuenta en las redes sociales donde él, entiendan la expresión por favor, él se ofrecía de acompañante, sin importar a quién acompañaba, a un hombre, a una mujer, a un joven, no tan joven, a un hombre que tiene plena capacidad de noción y tiempo, a una persona que pierde la capacidad de noción y tiempo. Es decir, él ofrecía ser acompañante. En el 2018, cuando la jefa le dijo, váyase, porque la verdad que con usted o sin usted la empresa igual funciona, usted no aporta nada, usted no tiene inquietud, usted. Hoy, en el 2026, don Shoji Morimoto ha crecido fenomenalmente y ya tiene 4.000 sesiones que cumplir en su rol de acompañante. El modelo es muy simple. Cobra entre 60 y 190 dólares por cada acompañamiento, de una mínima de 2 horas a una máxima de 3. ¿Viste cómo están las señoras y señores que acompañan a personas de edad avanzada en algún domicilio acompañando? Ni más ni menos. Sin necesidad de trabajo de limpieza, de lavar ropa, ¿no? Acompañando. Ya está facturando cerca de 100.000 dólares anuales. Y como él dice, cobro sin hacer nada. Es decir, lo que hacía en la oficina, por un sueldo ciertamente bajo, hace lo mismo en su vida diaria, acompañando a las personas sin hacer nada. Es decir, toca el timbre, pasa, se sienta junto a la persona que requiere alguien de compañía, y ahí está. Se cumple el horario y dice, hasta luego, muchas gracias. Después me acredita, por favor. Sí, cómo no. Entre 60 y 190. Escuchá, Oscar. Oscar, cambiemos el estudio, Oscar, y seamos hombres de compañía. Entre 60 y 190 dólares. Ahí lo tenés. Al joven que hoy, con 41 años, es el referente de esto que está de moda. El joven no es enfermero, no es auxiliar de enfermería, no es médico, no es personal de salud, no es psicólogo, no es psiquiatra, no es terapeuta, no es nada, solo acompaña.
¿Quiere tomar algo? No, no, yo acompaño. No prepara la taza de té, no prepara el mate, no prepara el café, no pasa la fregona. No, no, solo acompaña. El éxito, sin pensarlo, a la vuelta de la esquina para este joven que hoy tiene 41 años y vive la vida muy bien vivida sin hacer nada.

0: Antena 1, la 91.5, Antena 1 con el Café La Turca, Antena 1 de esta jornada de miércoles. Y como ocurre habitualmente cada miércoles, saludamos, abrazamos a Ricardo Zoé Ortiz. Abrazo, Ricardo.
1: Abrazo, Antonio Salomón Lacuzzi.
0: Gusto en saludarlo, como siempre.
1: Igualmente para mí en esta primavera que acaba de comenzar.
0: Yo lo hacía a usted en Nueva York.
1: No, mire, mire. En ese lugar hay mucha gente loca, empezando por Donald Trump.
0: Pero un poco más de respeto hacia el líder mundial. ¿Cómo lo va a tildar de demente? Me extraña, Ricardo.
1: No, no, pero escúcheme una cosa. Usted, Tony, vos podés creer que lo único que puede hacer es amenazar de que va a borrar una nación porque a él se le pone, porque todo lo que quiere hacer él es guerra, porque se quiere adueñar de todo. Pero no puede ser, este hombre nos está llevando junto con Putin, nos está llevando en cualquier momento a una guerra mundial. Es un delirante.
0: Bueno, ahí, a ver, ahí queda mejor la expresión delirante a la expresión anterior. No es que no esté acompañando su comentario, sino en el contenido verbal, estimado Ricardo.
1: No hay problema, pero es que, Tony, a esta altura estamos en el año 2026.
0: Sí.
1: ¿Puede ser posible que lo único que estemos es sobresaltados pensando en qué momento se arma una guerra?
0: No, por
1: Porque
0: supuesto.
1: Porque cuando...
0: Diga.
1: Porque aquí comenzaron una guerra. Comenzaron una guerra con Irán. Quiere que se rinda Irán. Pero a su vez, si no se rinde, no le importa cuánta gente tiene que morir, dice que va a hacer desaparecer de la tierra esa nación. Escúcheme, este hombre se ve que nunca estudió historia, no sabe que Irán es la antigua Persia.
0: Y bueno, pero usted sabe que el tío Donald, para mantener su liderazgo mundial, todos los días tiene que impactar con algo. Fíjese cómo está incomodando a Gran Bretaña con el tema Malvinas.
1: Sí, pero ayer, cuando él sale con el primer ministro inglés, habla loas del primer ministro inglés, y el primer ministro inglés dice que entre las cosas que hablaron de la Falkland.
0: Bueno, y obvio que el líder británico nunca va a decir Malvinas, obvio.
1: No, está bien, pero yo lo que quiero significarte es que también estuvieron hablando de eso.
0: Pero y claro, porque están arrinconando a Gran Bretaña, al Reino Unido, a que avance en la diplomacia con la Argentina.
1: Yo creo que más que nada es humo y que no tiene mayor asidero, porque en ningún momento ha sido concreto y tácito el presidente Donald Trump.
0: Usted dice que es puro humo.
1: Humo. Y después de octubre, que se termine la elección de medio término en Estados Unidos, se termina.
0: Pero ¿cuánto puede influir en el ánimo del votante el tema Malvinas? Yo creo que no influye en nada. ¿Por qué va a especular con una cuestión electoral?
1: No, porque todo lo que sea demostrar que el líder para los votantes norteamericanos, más allá que está muy discutida la elección, a él le sirve.
0: Ah, bien.
1: Inclusive hasta el plan platita, como se dice en Argentina, también ha dicho que le va a regalar $5,000 a los que voten a él. Esto también lo ha dicho.
0: Sí, claro. Mire, para volver un poco a la vida diaria, en las encuestas sigue ganando Milei.
1: Pero ya empieza, hay un
0: Ricardo.
1: Cuando vos haces una campaña y posteriormente basás todo tu gobierno en dos cosas. Una es bajar la inflación, pero no hay crecimiento, y la otra es decir que son todos los otros delincuentes.
0: Sí.
1: Y empiezan a aparecer todos los días cosas de este gobierno. 155 mil millones de pesos se han robado de lo que es, lo que era la dirección de la discapacidad. Han procesado ahora 18 exfuncionarios. El secretario, que tiene 6 meses en el cargo, ha renunciado ante esta situación.
0: Ahora, ¿por qué sigue ganando Milei en las encuestas? Sí, ya sé, usted me va a decir, y porque del lado de enfrente todavía no hay nadie confirmado. ¿Cómo que no? ¿Y Kicillof qué es?
1: No, el problema de Kicillof no es Milei, el problema de Kicillof es el mismo peronismo, empezando por Cristina y Máximo Kirchner.
0: Bueno, pero es el candidato.
1: Y va a ser el candidato, pero de un peronismo que va a estar disgregado porque la expresidenta y su hijo creen que son los dueños del Partido Justicialista. Esta es la situación. Entonces a ellos les importa únicamente tratar de negociar cualquier cosa para sacarse el peso de la situación que próximamente van a tener que ir con los sauces, con los tesuros, que van a seguir con los cuadernos, que van a seguir con todas las situaciones que se viven.
0: Ahora, el gran sueño de Cristina es que Máximo sea Kicillof.
1: Hay que hacerlo de nuevo.
0: No. ¿Cómo está hoy, mi amigo? ¿Cómo está hoy, eh? Si no se está ahorrando palabras.
1: Pero es que hay algo que... Pero nadie entiende lo que está pasando en Argentina.
0: Sí, yo creo
1: aquí que... Aquí en Argentina, está bien, no tenemos inflación, pero no tenemos consumo.
0: No, es más, ha caído. Es más, ha caído.
1: Aumenta la tuberculosis, aumenta el delito, aumenta la droga. Seguimos teniendo problemas porque además el ministro Caputo está bien para ser ministro de Hacienda, pero no ministro de Economía, porque él no sabe cómo hacer para que crezca la economía. Esto ya lo demostró cuando estuvo de ministro de Mauricio Macri. No es Lavagna, no es los anteriores ministros de Economía que han tenido un doctorado en Economía, alguna cosa, no. Caputo sabe lo que hacen los trading. Ahora dice que no va a pedir financiamiento internacional porque volvemos a estar en 550 puntos de riesgo país.
0: Sí, y esto está incomodando, discúlpeme, señor Ortiz, a las provincias en la colocación de los bonos.
1: Entre ellos, San Juan, que vence mañana a las 13 horas la colocación del bono.
0: Sí, sí, sí, sí, sí, sí, sí.
1: Por 600 millones de dólares.
0: Sí, señor.
1: Y sale a colocar 2.000 millones de dólares Perú y lo termina pagando con 250 puntos básicos.
0: Sí.
1: Perú, que hace 15 años que tiene el mismo presidente.
0: Y nosotros
1: hemos aquí.
0: Y nosotros hemos pasado los 500 puntos nuevamente.
1: Sí, 550 y no sabemos dónde está el oro. Porque dicen que el oro está en Suiza y no está en Suiza, está en Londres. Todo es así.
0: Y está en Veladero.
1: Está en Veladero. Y después aparece en el medio del escándalo. Primero apareció el ex diputado nacional y que se tuvo que bajar de la candidatura, José Luis Esper, que decía cárcel o bala. Ahí está él, procesado.
0: Estimado, ahora, estimado.
1: Que se estaban robando todos los alimentos de residencia presidencial, han tenido que echar a todos, inclusive a la subsecretaria.
0: Sí, por las filtraciones.
1: ¿Qué filtraciones? Han comprado 27.000 de carne en 6 meses. ¿Para quién? Si el presidente no lleva a nadie a la presidencia.
0: Perdón, ¿puede repetir la cantidad de carne?
1: 27.000, ahí están los amiguitos.
0: ¿27.000 qué?
1: Kilos de carne.
0: Bueno, parecido al jamón crudo.
1: Pero, escúchame, Tony. Escúchame, esto es... La subsecretaria ha tenido que...
0: Bueno, pero las mascotas pueden comer carne.
1: Está bien, pero no puede ser tan... Esto es lo que está haciendo, esto es lo que provoca que el presidente todos los días diga que odia cada vez más periodismo y todo. ¿Por qué? Porque el presidente entiende que el mayor costo político que está pagando hoy no es con la inflación ni nada, es con esta situación que se vive. Por lo cual ya se han ido 9 concejales de la provincia de Buenos Aires que

0: la presentación de las diversas dudas que hay en su declaración jurada. No ha resuelto ninguna de las 20.
1: Estimado Ricardo Soledad Ortiz, le mando un abrazo, cuídese por favor.
0: Un abrazo, Antonio Salomón Lacuz, un placer.
1: Que ande muy bien, gracias. Ahí estuvo en el aire de Antena 1, en el Café a la Turca, la habitualidad del señor Ricardo Soledad Ortiz.

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Aparece en escena Máximo Kirchner y Amado Vudú. Mirá que dos. Lo cierto es que están en la movida de crear un nuevo impuesto a las transferencias y subsidio en tarifas. Es decir, una suerte de las nuevas, entre paréntesis, viejas, propuestas de Máximo y Vudú. Recaudar más a través de nuevos impuestos. ¿Cómo estoy? Para quienes se están preguntando por el paso internacional, los Libertadores, que une Argentina con Chile vía Mendoza, está habilitado, está transitable, pero claro, con la lógica preocupación por los temporales que se avecinan para este fin de semana. A propósito de los pasos internacionales, impactantes las imágenes que está publicando Región Binacional respecto al despeje de la ruta Agua Negra. Impresionante las paredes de nieve, de hielo, que hay heroicamente los laburantes de vialidad, maquinaria mediante, claro está, buscan despejar el camino por Agua Negra.

Hoy, 23 de septiembre, la Iglesia Católica celebra a San Pío de Pietrelcina. San Pío de Pietrelcina. Notable ejemplo de vida, San Pío. Le hicieron la vida imposible, aún dentro de la misma iglesia. San Pío de Pietrelcina. En la Argentina se celebra el Día Nacional de los Derechos Políticos de la Mujer. Mira vos. Es el día del politólogo, en recuerdo a Mariano Moreno. Es el día de la especialidad. El día de la especialidad Inteligencia de la Fuerza Aérea Argentina. Fecha establecida por allá en el 2013. Mira vos, día de la especialidad Inteligencia de la Fuerza Aérea Argentina. Curioso. Día de las Bibliotecas Populares. Aquella iniciativa propiciada por Domingo Faustino Sarmiento en 1870. Se recuerda que Juan Domingo Perón ganó las elecciones presidenciales, su tercer mandato en 1973. Se recuerda el natalicio de Mariano Moreno. Es el Día Mundial del Síndrome de Piernas Inquietas. Es el Día Internacional contra la Explotación Sexual. El Día Internacional de las Lenguas de Señas. Es el Día de la Visibilidad Bisexual. Y se recuerda a Pablo Neruda, ganador en 1971 del Premio Nobel de Literatura.

comportamiento del dólar, de la moneda norteamericana. Y nos vamos. El dólar en el tablero, ¿qué dice? Dólar oficial, 1535. Dólar blue, 1555. Dólar tarjeta, 1995. Dólar MEP, 1535. 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Cerramos. Audiencia toda, gracias, gracias por compartir la vida. Nuevamente, feliz cumpleaños al notable Gustavo Correa. Francisco, gracias. Que seamos felices, que disfrutemos en familia, que reine la paz. Ya saben, familia que reza unida, permanece unida. Y como siempre decimos, sí a la vida, pero a toda vida. Chau, gracias.

0: En este miércoles recemos con el Evangelio según San Lucas, en el nombre del Padre, y del Hijo, y del Espíritu Santo. Jesús convocó a los doce y les dio poder y autoridad para expulsar a toda clase de demonios y para curar las enfermedades, y los envió a proclamar el reino de Dios y a sanar a los enfermos, diciéndoles: «No lleven nada para el camino, ni bastón, ni alforja, ni pan, ni dinero, ni tampoco dos túnicas cada uno. Permanezcan en la casa donde se alojen hasta el momento de partir. Si no los reciben al salir de esa ciudad, sacudan hasta el polvo de sus pies en testimonio contra ellos». Fueron entonces de pueblo en pueblo, anunciando la buena noticia y curando enfermos en todas partes. Palabra del Señor. Cuando consideramos que el reino de los cielos, el reino de los hijos de Dios, los hijos de un mismo Padre y miles y millones de hermanos, es una especie de carrera para ver quién llega primero, o para ver quién recibe más, o para ver y medir las cosas a un modo humano por la meritocracia, erramos el camino. En realidad no entendimos nada, como decimos a veces, y es así, como decía la lectura de Isaías del domingo: «Porque los pensamientos de ustedes no son los míos, ni los caminos de ustedes son mis caminos». Nuestro Padre no quiere que nuestra vida sea una competencia. No hay que trasladar la carrera que nos propone este mundo para ser mejores, que muchas veces en ciertos sentidos puede estar bien, al reino de los cielos. Es otra cosa, otra medida, otra justicia. Ese era un poco el planteo de fondo de la parábola del propietario y los trabajadores de la viña. Ninguno de nosotros, estrictamente hablando, se merece nada, aunque suene duro decirlo. Ninguno de nosotros en las cosas que vienen de Dios se merece más que el otro. Los méritos son de Cristo, Él pagó nuestras deudas, y claramente al final de los tiempos, al final de nuestra vida, y a eso se refería la parábola, recibiremos el mismo regalo, el regalo del cielo, todos por igual, hayamos trabajado muchísimo, más o menos, o muy poco. El tema no está en la cantidad de tiempo trabajado, sino en el haber aceptado la invitación de Dios a trabajar. Por eso hay que salir del esquema de la meritocracia humana para entender el reino de los cielos. Vuelvo a repetir, no se aplica al reino de Dios. La meritocracia podría ser aplicable en otros temas. Así no piensa nuestro Padre. Hay que alegrarse de trabajar por Él desde ahora, alegrándose de que nos haya llamado a servirlo. Qué lindo, qué alegría que el Padre salga a buscarnos a la mañana, a media mañana, al mediodía, a la tarde, a media tarde o al final de la tarde. Amándolo, lo demás vendrá por añadidura. En algo del Evangelio de hoy, Jesús convoca a 12 personas, a 12 hombres de carne y hueso, bastante normales diríamos, como vos y yo, a los 12 que Él quería y a los cuales les dio el privilegio de que lo conozcan durante algunos años, para que conociéndolo, amándolo, puedan seguirlo y hacer lo mismo que Él. ¿A qué cosas te estarás preguntando? Primero, anunciar el reino del Padre no es algo que llegará algún día solamente, sino que es algo que ya está entre nosotros y llegará a su plenitud al fin de los tiempos. Está desde que el Hijo del Hombre se hizo como uno de nosotros. Está entre nosotros. Segundo, a luchar contra el malo, contra aquel que busca por todos los medios posibles evitar que el hombre se haga humilde para comprender estos misterios del reino. También a sanar a enfermedades físicas, como signo de aquellas enfermedades que nos impiden recibir el mensaje del Padre. La tarea que Jesús les encomienda a estos hombres es la tarea encomendada a la Iglesia de todos los tiempos, y la que nos encomienda también a nosotros en este mismo momento. Los apóstoles fueron las columnas de la Iglesia, los hombres que, gracias al poder dado por Jesús, pudieron continuar su obra, y gracias a ellos esta obra puede extenderse por todos los siglos. Hasta hoy, vos y yo, de algún modo, no nos olvidemos, también somos apóstoles, también somos piedras vivas de este gran edificio que es la Iglesia. La fuerza y la eficacia de esta obra que nos pide es justamente no utilizar ninguna fuerza ajena a la que Jesús nos dio. La fuerza y la maravilla del Evangelio pierde fuerza, valga la redundancia, cuando queremos nosotros mismos agregarle accesorios que lo único que hacen es opacar la atracción propia que ya tiene y que hay que descubrir. Por eso Jesús los manda casi sin nada, los envía a ellos con su corazón y la fuerza de su palabra, y les manda que eviten llevar cosas que puedan hacer pensar que gracias a esas la palabra será más eficaz. Esa es la gran tentación de siempre, tuya y mía, la de la Iglesia. Todos deseamos eficacia y éxito en todas las cosas que hacemos. La Iglesia de todos los tiempos siempre deseó que el Evangelio penetre todas las realidades en todos los hombres. Sin embargo, vivimos frustrados o entristecidos cuando pensamos o ponemos todas nuestras energías en los medios que utilizamos para evangelizar y no en la fuerza misma del Evangelio, que es justamente, como dije al principio, no aplicar ninguna fuerza externa. Sé que es un poco complicado de entender, pero es muy profundo. Anunciar y anunciar, esa es nuestra vida. Anunciar la palabra de Dios, que es viva y eficaz en la medida que nosotros también la vivimos, en la medida que es eficaz en nuestro propio corazón. Además, la eficacia de este anuncio es la mayoría de las veces imperceptible. Crece en el silencio de las noches, crece en el silencio del dolor en los corazones que la aceptan. Crece en el silencio de las alegrías y jamás va a ser anunciado con bombos y platillos en la televisión. Mucho se habla de estas cosas, de que la Iglesia debe anunciar el mensaje de Jesús, de que nosotros tenemos que saber utilizar distintos medios de comunicación para llegar al mundo. Es verdad, está bien, hay que usar estas herramientas, pero ¿de qué manera? ¿A cualquier precio? Cuidado, nada de eso sirve si con eso opacamos lo más esencial del Evangelio. Cuando un sacerdote, cuando un evangelizador se pone por encima de Jesús, por más medios espectaculares que utilice, divertidos y muy aggiornados, de nada sirven si los que escuchan no ven a Jesús. La humildad, la sencillez por medio de la cual Jesús quiso mostrarle al hombre su amor y su deseo de salvarlo, tiene que brillar. Solo viviendo y comprendiendo esta verdad, viviremos más en paz con nosotros mismos y con los demás, evangelizando sin ponernos como centro, sino solo como servidores. Nosotros regamos, Él hace crecer. Mientras más cosas carguemos o creamos que necesitamos, menos brillará el poder de nuestro buen Jesús y más confundiremos al que escucha. Qué difícil es entender esto, pero qué necesario es transmitirlo. ¿Te imaginas si todos viviéramos y comprendiéramos esta verdad? Que tengamos un buen día y que la bendición de Dios, que es Padre misericordioso, Hijo y Espíritu Santo, descienda sobre nuestros corazones y permanezca para siempre.
1: Lucas 9 del 1 al 6 les dio autoridad. Aparece el término convocó. Creo que todos somos muy buenos y hasta tenemos un doctorado en encontrar la falla de los demás, las falencias y en lo que el otro no es bueno, pero se necesita mucha madurez y apertura mental para poder reconocer y valorar las cosas buenas que tienen las otras personas, aunque incluso no la queramos. Y aparece el término proclamar. Una vida dedicada al qué dirán es una vida dedicada al pecado. Así te lo digo, aunque algunos lo disfracen de cuidar el testimonio. Pero es lo que conocemos como falso testimonio, y en la vida espiritual esto puede ser una prisión eterna, un fingir, en lugar de reconocer debilidades. Estamos fingiendo un personaje, pero no podemos poner filtro a nuestros fracasos. Porque Dios nos conoce, pero lo que debemos proclamar es que Dios mira el corazón, que podemos engañar a todo el mundo, pero Dios mira el corazón, a Él no lo podemos engañar. Y cuando nos convertimos en el ser que debimos ser, somos librados del ser que aparentamos ser. Vuelvo a repetirte, cuando nos convertimos en el ser que debimos ser, somos liberados del ser que aparentamos ser. Dios no puede bendecir lo que pretendemos ser, porque Dios nunca bendecirá una escenografía, porque cuando Dios nos habla de un corazón limpio, no habla de un corazón que no tiene pecado, sino de un corazón sincero. Dios siempre va a preferir el quebranto genuino que la espiritualidad fingida. Este también es hoy el flagelo de las redes sociales, en donde nos mostramos felices y hasta nos vamos a buscar la foto y alimentar las apariencias. Cuando vivimos el modo avatar, ya no proclamamos a Dios en nuestras vidas, sino una vida de dioses que no existe. Por último, partir. La clave de esto es sanar desde la verdad y saberse sincero con uno para ayudar al otro, porque la vida religiosa no se reduce a un cumplir normas, sino en entender al otro y acompañarlo desde sus heridas, y no ocultar nuestras heridas para lastimar a otros. Ser evangelizadores no es ser sometedores, ser anunciadores no es ser anormales, ser discípulos no es ser perfectos, ser cristiano es dejar que viva Cristo en uno. Te bendiga Dios Todopoderoso, Padre, Hijo y Espíritu Santo. Hasta el cielo no paramos, y algo bueno está por venir.

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1: La comparsa de miseria sin fin desfila en torno de aquel ser enfermo que pronto ha de morir de pena. Por eso es que en su lecho solloza acongojado, recordando el pasado que lo hace padecer. Abandonó su viejita que quedó desamparada y loco de pasión, ciego de amor, corrió tras de su amada, que era linda, era hechicera de ensueños, era una flor. Hoy ya solo abandonado a lo triste de su suerte, ansioso espera la muerte que bien pronto ha de llegar. Y entre la triste frialdad que lenta invade el corazón, sintió la cruda sensación de su maldad. Entre sombras se le oye respirar sufriente, al que antes de morir sonríe porque una dulce paz le llega. Sintió que desde el cielo la madrecita buena, mitigando sus penas, sus culpas, perdonó.

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buenas, buenas, buenas. Buenas y santas para todos. Para todos, para todos, para todos. Bienvenidos a la linda locura del café a la turca. En Antena 1, la 91.5. Abriendo ventanas, ventilando los ambientes, respirando profundamente. ¡Qué hermoso día que nos toca! ¡Bienvenidos todos! Aquí estamos junto al querido Francis. ¿Todo bien, Francis? ¿Rocío bien? Linda pareja, por favor. Francisco Durán, las manos mágicas para la consola. Y nosotros en los estudios, Dante Oscar Gómez Castro.

programa de miércoles 230926, 23 de septiembre del 2026. Si tuviese que darle un consejo hoy respecto a la vestimenta, no se abrigue tanto. Evite la prenda de lana, se lo digo por experiencia propia, yo he equivocado el vestuario. Sí, porque tenía la sensación que la temperatura iba a ser menor a la que está entregando la página del SMN. Lo cierto es que para esta jornada de miércoles, que insisto, fantástico día, la máxima prevista, escuche, Ugi, 28 de máxima, rondando los 29. Brisas del norte, brisas del sur y brisas del este. En la expresión, brisas varias. Pero ¿sabes qué? Por la tarde, noche, atento Lalo querido, que vas rumbo a la ciudad de las Diagonales, a Caucete, atento Lalo, Lalito, para esta tarde y para esta noche, vientos del norte. Es decir, va a estar norteando sensiblemente con velocidad que van a alcanzar los 45 y 50 kilómetros por hora. Insisto, la máxima 28, rondando los 29. Mañana jueves, la máxima. Ah, no te puedo creer. Sí. Mañana va a estar para musculosa, ojotas, pantalón corto. La máxima 35 mañana. 35. ¿Y sabes qué? Viento todo el día. ¿Y sabes qué? Vientos del norte y del oeste. Es decir, ya viene soplando el sonda. Escuchá, flaco, Daniel, Enrique, Dávila, Simoneta. Mañana viento todo el día con velocidades preocupantes. Me parece que ya ha tomado la lapicera la ministra de Educación para firmar la resolución. Me parece que mañana va a haber suspensión de clases en algún momento de la jornada, porque vientos de hasta 80 kilómetros por hora. Sí. Mañana jueves, máxima 35.

el viernes, la máxima 30. Escuchá, Quique, Quicón, en tu día, la máxima 30. 60 kilómetros por hora. 60 kilómetros por hora, vientos del oeste. El sábado, la máxima 29, sin fuertes vientos. El domingo, escuche Oscar, el domingo la máxima 27, brisas del sur, brisas del este.

está la música, muy bien. Buen gusto musical, mi querido Francisco Durán, es muy buen gusto musical, lo felicito, lo felicito.

máxima 24, en Formosa la máxima 24, en Posada la máxima 23, en Córdoba 26, en La Pampa 22, en Entre Ríos 22, en Buenos Aires la máxima 17. Una vez más, San Juan en el tablero nacional muestra alta temperatura respecto al resto del país. ¡Ey! Estamos de cumpleaños otra vez. ¡Qué lindo poder celebrar la vida! ¡Qué lindo poder abrazar a un amigo, a un hermano! De esos que siempre están, de los ocurrentes, de los solidarios, de los que tienen permanente empatía. El querido Gustavo Correa. ¡Feliz cumpleaños, Gus! ¡Pase la bomba, mi hermano! ¡Pásela estupendo, mi hermano! Gustavito Correa. El pícaro, el atrevido, el intruso. Claro, el que cursó alguna vez la Escuela Normal Superior Sarmiento. Y hoy es una suerte de terrateniente en 9 de julio. El querido Gustavo Correa. Abrazos, mi hermano.

Bueno, la visita de su santidad el Papa León XIV es el centro de escena por estos días y por los venideros, y ni hablar cuando esté su santidad en territorio argentino. Autoridades de Córdoba, autoridades de Buenos Aires, intendente de la ciudad capital de Córdoba, el jefe de la ciudad autónoma de Buenos Aires, el intendente de Luján, que es el epicentro donde León XIV estará transitando para algunos las pocas horas. Miren, sean 10 horas, 24, 48, 72, hay que disfrutarlo a pleno. Hay que disfrutarlo a pleno. Es una visita definitivamente histórica, que quedará grabada de por vida. Bueno, ahí están las distintas autoridades de distintos colores políticos. Miren el contenido de este breve comentario, que debería ser innecesario hacerlo, pero se están portando bien los dirigentes políticos de distinto color político que tienen la responsabilidad de recibir a su santidad. Cuando digo se están portando bien, no hay agresiones, no hay provocaciones, no se están mojando la oreja, no le están metiendo el dedo en la oreja, ¿me entendés la expresión, no? Es decir, y voy a manifestar algo, si fuese este el clima que vive el país a partir de la venida del Papa León XIV, pues que venga todos los años, ¿me entendés, no? Donde hay diálogo, donde hay un ida y vuelta respetuoso, donde no nos agraviamos. Es decir, es una suerte de pacto de no agresión, porque tenemos que mostrar la mejor cara, y está bien, y ojalá que siempre fuese así. ¿Por qué hay que esperar a que venga León XIV, la máxima autoridad de la Iglesia a nivel mundial, para tener este comportamiento de entendimiento, de tomemos un café y veamos, que Karina hable con los allegados a Kicillof, que los allegados a Kicillof hablen con el equipo de trabajo de Jorge Macri, que Presidencia hable con Yayora en Córdoba? Hermano, bienvenido a este clima pacífico desde la política misma. ¡Ay, qué bueno sería que perdure este clima pacífico! Pacífico. Mientras tanto, se ha confirmado, ¿te acuerdas que hablábamos del famoso pedido de feriado nacional? Ahora, ¿cómo hace si su santidad está 9, 10 y 11? ¿Cómo haces? Bueno, el gobierno ya tomó la decisión. Lo cierto es que el lunes 9 se ha determinado feriado nacional. Lunes 9 de noviembre. Porque se entiende que es el punto de encuentro, el monumento a los españoles en pleno corazón de Capital Federal, el gran acto, la gran misa, la gran convocatoria. Y claro, porque te imaginas, el 9 Capital Federal, el 10 Córdoba y el 11 Luján, provincia de Buenos Aires. No podés hacer 72 horas de feriado nacional, no se justifica. Entonces el gobierno ya tomó la decisión, así que anote ahí bien con rojo, avísele a Rocío, lunes 9 de noviembre, feriado nacional. Hay voces a favor, hay voces en contra, como siempre ocurre, pero ahí está la determinación del gobierno nacional, de don Milei y compañía, feriado nacional el 9 de noviembre por la visita de su santidad León XIV.

las horas, Nueva York es el epicentro mundial porque está la cumbre de la ONU, la Organización de Naciones Unidas. Y como ocurría hacía muchísimo tiempo, el tema Malvinas, junto con la problemática de la inteligencia artificial y junto con el tema del estrecho de Hormuz, nuclea las opiniones, los análisis, los comentarios centrales de esta reunión de la ONU. Es más, el primer ministro británico dijo: Reino Unido las ocupa legalmente. Nosotros no somos ocupas. Ah, no, ¿y qué son? ¿Y qué son? Decime qué son. Porque claro, lo cierto es que Kirno, el canciller argentino, dijo que el Reino Unido las ocupa ilegalmente. Bueno, te imaginas que el ministro británico no va a decir: la verdad, don Kirno, que usted tiene razón. No, salió en contra. Mientras esto va y viene, tal cual lo dijo ayer el ex combatiente de Malvinas, Juan José Gómez Centurión, en el aire de Antena 1, nos viene muy bien este ruido diplomático respecto a Malvinas. Insisto, ruido diplomático, que felizmente no es el sonido de las balas, no sé si me entendés. Es decir, dame por mucho tiempo diálogo diplomático y no lo aberrante de una acción bélica. Entonces, bueno, mientras esto sucede, ¿qué ha dicho Donald Trump? La verdad que este líder de juventud acumulada aprovecha todo momento y dijo: tuvimos una gran victoria en Argentina. Si tuvimos, se hace parte de la victoria de Milei en la Argentina, en la presidencial del 23 y en las intermedias. Qué fenómeno, tío Donald, ¿eh? La verdad que con acciones verbales o money, clean caja, le está jugando enormemente a favor a tu presidente, mi presidente, nuestro presidente, Javier Milei.

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0: 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Minuto después de las 7, minuto después de las 13, minuto después de las 21. Me distraje con una de las tantas pantallas que tenemos aquí en los estudios de la radio, porque hay imágenes que hablan las claras como es el intento desesperado de muchos dirigentes políticos de ganarse un lugar en alguna de las tantas fotos oficiales por la cumbre de la ONU. ¿Cómo trabajan los codos? Hay codazos por todos lados, buscando sacar a uno, a otro. Déjame a mí que estoy primero y vos quién sos. No, es divina la imagen, discúlpenme. Casi como aquella carrera alocada buscando el autógrafo del ídolo, ¿viste? ¿Viste cuando vas detrás de Messi? Va. Nunca tuve esa oportunidad, pero alguna vez corrí para pedirle un autógrafo a Riquelme o al mismo Martín Palermo. O a los genios del histórico equipo de UPCN cuando salían campeón de todos, el inolvidable Uchikov. Ahí íbamos corriendo con Salomón detrás para obtener un autógrafo y había que meter codos y zancadillas y qué sé yo, una locura total. Bueno, lo estoy viendo en la política. Ah, son divinas las imágenes, son el comportamiento de nuestros hermanos sin importar el origen, Sí, pues, pueden ser brasileros, británicos, pueden ser venezolanos, pueden ser yanquis, argentinos, no importa. ¿Cómo trabajan los codos, Y por ahí no da abasto el personal de seguridad y avanzan. La cumbre de la ONU es el epicentro mundial por estas horas.

señor Nacuzzi, disculpe, el próximo viernes tenemos un acontecimiento social en casa. Usted ha hablado de fuertes vientos para el viernes. A ver, permítame ver el tablero, Beatriz. Beatriz bonita, gusto en saludarla. Le dije que hoy no hay vientos, que mañana viento todo el día. Todo el día. Vientos del norte y del oeste. Y el viernes, fuertes vientos del oeste. Una suerte de viento sonda en la tarde y en la noche. Sí, Beatriz, fuertes vientos el viernes. En la tarde y la noche, vientos que van a alcanzar velocidad de hasta 60 kilómetros por hora.

118 familias las beneficiadas con la entrega de viviendas por parte de tu gobernador, mi gobernador, nuestro gobernador, el doctor Marcelo Orrego, en Angaco. El barrio Malvinas nos une. 118 familias. Ah, me encantó, me encantó. La alegría, el entusiasmo y la finalización de esta obra que comenzó en marzo 2024 y que comprenden viviendas de aproximadamente entre 70 y 77 metros cuadrados. Viviendas de dos dormitorios, baño, cocina, comedor, lavadero, espacio para la expansión de las viviendas. Y las unidades se han entregado con artefactos y griferías sanitarias. Y como no hay suministro de gas natural en esa zona, lo que se ha entregado es cocina eléctrica, toda una novedad, por cierto, termotanque eléctrico de 80 litros y termotanque solar. Ah, bueno. Es decir, todo energías limpias, bien, bien, bien, bien. Ahí está, 118 viviendas en Angaco.

doctor Marcelo Orrego, es haber recibido a las autoridades de JetSmart, de la aerolínea, que saben ustedes es una aerolínea de bajo costo, low cost. Pero bueno, ahí está, San Juan, atractivo para esta aerolínea, y el encuentro, el diálogo y el acuerdo entre autoridades de gobierno y las autoridades de la aerolínea mencionada.

Bueno, nos están dando cuenta del ámbito del Ministerio de Salud, buena y bienvenida y necesaria información, que hay cargos vacantes, jefes, jefas de residentes, a saber, en el Hospital Público Descentralizado Dr. Guillermo Rawson, en cirugía general un cargo, en neonatología un cargo, en tocoginecología dos cargos. La convocatoria es para becas de ciclo formativo que comienzan el 1 de octubre del 2026, claro está, al 31 de agosto del 2027. Para tomar contacto y referencia con la coordinación de residencias en el Centro Cívico Tercer Piso Núcleo 2. Insisto, en el ámbito del Ministerio de Salud. Qué bueno, ¿eh? Qué bueno. Cargos vacantes de jefes y jefas de residentes.

Hola, Tonito, hola, hola. Saludámelo a Francisco. No tengo gusto de conocerlo, pero parece que es un joven inquieto desde lo musical. Aquí estamos en Los Ángeles, California, escuchando la radio.

La imagen que está llegando desde el centro mismo de Nueva York, operativos de seguridad impactantes, porque claro, la llegada de los líderes del mundo a la cumbre de la ONU, y se espera con mucha especulación la cumbre de Donald Trump y Xi Jinping. Bueno, Estados Unidos, China, y están gobernando el mundo, ¿no? Ahí ha quedado ciertamente relegado don Vladimir Putin, pero bueno, nunca hay que descartarlo al muchachito, ¿eh? Nunca, nunca. ¡Suba, Francis, suba!

Realmente doña Patricia Bullrich tenía razón cuando manifestó su enojo, su incomodidad, su disconformismo respecto a la decisión del oficialismo y el ítem discapacidad en el presupuesto 2027. La mismísima Patricia Bullrich dijo que le habían ocultado, datos reales respecto al proyecto del presupuesto que bajaba los dineros destinados al ítem discapacidad. Tanto ruido hizo esto, muy especialmente a partir de la declaración de Patricia Bullrich, que el oficialismo da marcha atrás con lo que presentó en el presupuesto a la espera de un último aval de la Casa Rosada. Por el tema discapacidad, el oficialismo cambia de postura a partir de la ventilación que hizo doña Patricia Bullrich y estos desencuentros en un ítem muy, muy sensible, discapacidad. Antes de ir con la publicidad, mi querido Francis, están llegando imágenes del reciente ataque con drones a una universidad en Kiev, en Ucrania. Como pasa en toda guerra, parecería que todo vale. Ya volvemos en la continuidad del Café La Turca, en Antena 1, en la 91.5, en la trilogía diaria, en la mañana, en la siesta y en la noche.

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Compartiendo el café a la turca. Ante la pregunta insistente, solamente un día ha decretado feriado nacional el gobierno ante la visita de su santidad el Papa León XIV, y ese feriado que se ha determinado es el 9 de noviembre. La guerra entre Estados Unidos e Irán, el conflicto en Ucrania y la inteligencia artificial dominan por estas horas la agenda del segundo día de la Asamblea de la Organización Nacional, Organización de Naciones Unidas, dígalo bien, Nacuzzi, nacional no, esto es bien internacional, más internacional imposible, de la ONU.

creatividad, la inquietud, la necesidad de llevar un mango a casa, la búsqueda de tener un plato de comida todos los días, lleva a eso, a encontrarle el agujero al mate, quizás en la actividad menos pensada. Esta historia, que imagino no ha de ser la única, no ha de ser la única, pero ha acaparado la atención de buena parte del mundo, corresponde a la historia real de un joven japonés, Shoji Morimoto. Imagínate que el apellido de por sí te dice, ¿de dónde? De Japón, Morimoto, ¿viste? Ocurre que en el 2018, la jefa de oficina, le dijo, mire, Shoji Morimoto, deje de venir a trabajar porque la estructura de la empresa funciona con usted o sin usted. Es decir, lo despidió elegantemente. Pique, pique, le dijo. Y Shoji Morimoto, abrumado, triste, decaído, dijo, con 34, 35 años, ¿qué hago? Entonces, al día siguiente de haber sido despedido, se le ocurrió abrir una cuenta en las redes sociales donde él, entiendan la expresión por favor, él se ofrecía de acompañante, sin importar a quién acompañaba, a un hombre, a una mujer, a un joven, no tan joven, a un hombre que tiene plena capacidad de noción y tiempo, a una persona que pierde la capacidad de noción y tiempo. Es decir, él ofrecía ser acompañante. En el 2018, cuando la jefa le dijo, váyase, porque la verdad que con usted o sin usted la empresa igual funciona, usted no aporta nada, usted no tiene inquietud, usted. Hoy, en el 2026, don Shoji Morimoto ha crecido fenomenalmente y ya tiene 4.000 sesiones que cumplir en su rol de acompañante. El modelo es muy simple. Cobra entre 60 y 190 dólares por cada acompañamiento, de una mínima de 2 horas a una máxima de 3. ¿Viste cómo están las señoras y señores que acompañan a personas de edad avanzada en algún domicilio acompañando? Ni más ni menos. Sin necesidad de trabajo de limpieza, de lavar ropa, ¿no? Acompañando. Ya está facturando cerca de 100.000 dólares anuales. Y como él dice, cobro sin hacer nada. Es decir, lo que hacía en la oficina, por un sueldo ciertamente bajo, hace lo mismo en su vida diaria, acompañando a las personas sin hacer nada. Si toca el timbre, pasa, se sienta junto a la persona que requiere alguien de compañía, y ahí está. Se cumple, lo dice, hasta luego, muchas gracias. Después me acredita, por favor. Sí, cómo no. Entre 60 y 190. Escuchá, Oscar, cambiemos el estudio, Oscar, y seamos hombres de compañía. Entre 60 y 190 dólares, ahí lo tenés. Al joven que hoy, con 41 años, es el referente de esto que está de moda. El joven no es enfermero, no es auxiliar de enfermería, no es médico, no es personal de salud, no es psicólogo, no es psiquiatra, no es terapeuta, no es nada, solo acompaña.
¿Quieres tomar algo? No, no, yo acompaño. No prepara la taza de té, no prepara el mate, no prepara el café, no pasa la fregona. No, no, solo acompaña. El éxito, sin pensarlo, a la vuelta de la esquina para este joven que hoy tiene 41 años y vive la vida muy bien vivida sin hacer nada.

0: Antena 1, la 91.5, Antena 1 con el Café La Turca, Antena 1 de esta jornada de miércoles. Y como ocurre habitualmente cada miércoles, saludamos, abrazamos a Ricardo Zoé Ortiz. Abrazo, Ricardo.
1: Abrazo, Antonio Salomón Lacuzzi.
0: Gusto en saludarlo, como siempre.
1: Igualmente para mí en esta primavera que acaba de comenzar.
0: Yo lo hacía a usted en Nueva York.
1: No, mire, mire. En ese lugar hay mucha gente loca, empezando por Donald Trump.
0: Pero un poco más de respeto hacia el líder mundial. ¿Cómo lo va a tildar de demente? Me extraña, Ricardo.
1: No, pero escúcheme una cosa. Usted, Tony, vos podés creer que lo único que puede hacer es amenazar de que va a borrar una nación porque a él se le pone, porque todo lo que quiere hacer él es guerra, porque se quiere adueñar de todo. Pero no puede ser, este hombre lo está llevando junto con Putin, lo está llevando en cualquier momento a una guerra mundial. Indelgante.
0: Bueno, ahí, a ver, ahí queda mejor la expresión delirante a la expresión anterior. No es que no esté acompañando su comentario, sino en el contenido verbal, estimado Ricardo.
1: No hay problema, yo creo que, Tony, a esta altura estamos en el año 2026.
0: Sí.
1: ¿Puede ser posible que lo único que estemos es sobresaltados pensando en qué momento se arma una guerra?
0: No, por porque supuesto.
1: Porque cuando...
0: Diga.
1: Porque aquí se comenzaron una guerra. Comenzaron una guerra con Irán. Quiere que se rinda Irán. Pero a su vez, si no se rinde, no le importa cuánta gente tiene que morir. Dice que va a hacer desaparecer de la tierra esa nación. Escúcheme. Este hombre se ve que nunca estudió historia. No sabe que Irán... en la antigua Persia.
0: Y bueno, pero usted sabe que el tío Donald, para mantener su liderazgo mundial, todos los días tiene que impactar con algo. Fíjese cómo está incomodando a Gran Bretaña con el tema Malvinas.
1: Sí, pero ayer, cuando él sale con el primer ministro inglés, habla loas del primer ministro inglés, y el primer ministro inglés dice que de las cosas que hablaron de la Falkland.
0: Bueno, y obvio que el líder británico nunca va a decir Malvinas, obvio.
1: No, está bien, pero yo lo que quiero significarte es que también estuvieron hablando de eso.
0: Pero y claro, porque están arrinconando a Gran Bretaña, al Reino Unido, a que avance en la diplomacia con la Argentina.
1: Yo creo que más que nada es humo y que no tiene mayor asidero, porque en ningún momento ha sido concreto y tácito el presidente Donald Trump.
0: Usted dice que es puro humo.
1: Humo. Y después de octubre, que se termine la elección de medio término en Estados Unidos, se termina.
0: Pero ¿cuánto puede influir en el ánimo del votante el tema Malvinas? Yo creo que no influye en nada. ¿Por qué va a especular con una cuestión electoral?
1: No, porque todo lo que sea demostrar que el líder para los votantes norteamericanos, más allá que está muy discutida la elección, a él le sirve.
0: Ah, bien.
1: Inclusive hasta el plan platita, como se dice en Argentina, también ha dicho que le va a regalar $5,000 a que lo que voten a él. Esto también lo ha dicho.
0: Sí, claro. Mire, para volver un poco a la vida diaria, en las encuestas sigue ganando Milei.
1: Pero ya empieza, hay un
0: Ricardo.
1: Cuando vos hace una campaña y posteriormente pasás todo tu gobierno en dos cosas. Una es bajar la inflación, pero no hay crecimiento, y la otra es decir que son todos los otros delincuentes.
0: Sí.
1: Y empiezan a aparecer todos los días cosas de este gobierno. 155 mil millones de pesos se han robado de lo que es, de lo que era la dirección de la discapacidad. Han procesado ahora 18 exfuncionarios. El secretario, que tiene 6 meses en el cargo, ha renunciado ante esta situación.
0: Ahora, ¿por qué sigue ganando Milei en las encuestas? Sí, ya sé, usted me va a decir, y porque del lado de enfrente todavía no hay nadie confirmado. ¿Cómo que no? ¿Y Kicillof qué es?
1: No, el problema de Kicillof no es Milei, el problema de Kicillof es el mismo peronismo, empezando por Cristina y Máximo Kirchner.
0: Bueno, pero es el candidato.
1: Y va a ser el candidato, pero de un peronismo que va a estar disgregado porque la expresidenta y su hijo creen que son los dueños del partido justicialista. Esta es la situación. Entonces a ellos les importa únicamente tratar de negociar cualquier cosa para sacarse el peso de la situación que próximamente van a tener que ir con los sauces, con los tesur, que van a seguir con los cuadernos, que van a seguir con todas las situaciones que se viven.
0: Ahora, el gran sueño de Cristina es que Máximo sea Kicillof.
1: Hay que hacerlo de nuevo.
0: ¿Cómo está hoy, mi amigo? ¿Cómo está hoy, eh? Si no se está ahorrando palabras.
1: Pero es que hay algo que nadie entiende lo que está pasando en Argentina.
0: Sí, yo creo
1: aquí que... Aquí en Argentina, está bien, no tenemos inflación, pero no tenemos consumo.
0: No, es más, ha caído. Es más, ha caído.
1: Ha aumentado la tuberculosis, aumenta el delito, aumenta la droga. Seguimos teniendo problemas porque además el ministro Caputo está bien para ser ministro de Hacienda, pero no ministro de Economía, porque él no sabe cómo hacer para que crezca la economía. Esto ya lo demostró cuando estuvo de ministro de Mauricio Macri. No es La Baña, no es los anteriores ministros de Economía que han tenido un doctorado en Economía, alguna cosa, no. Caputo sabe que lo que hacen los traen. Ahora dice que no va a pedir financiamiento internacional porque volvemos a estar en 550 puntos de riesgo país.
0: Sí, y esto está incomodando, discúlpeme, señor Ortiz, a las provincias en la colocación de los bonos.
1: Entre ellos, San Juan, que vence mañana a las 13 horas la colocación del bono.
0: Sí.
1: Por 600 millones de dólares.
0: Sí, señor.
1: Y sale a colocar 2.000 millones de dólares Perú y lo termina pagando con 250 puntos básicos.
0: Sí.
1: Perú, que hace 15 años que tiene el mismo presidente.
0: Y nosotros hemos...
1: Mientras no nos vemos aquí...
0: Y nosotros hemos pasado los 500 puntos nuevamente.
1: Sí, 550 y no sabemos dónde está el oro, porque dicen que el oro está en Suiza y no está en Suiza, está en Londres, todo es así.
0: Y está en Veladero.
1: Está en Veladero y después aparece en el medio del escándalo, primero apareció el ex diputado nacional y que se tuvo que bajar de la candidatura, José Luis Espe, que decía cárcel o bala. Ahí está él, procesado.
0: Estimado, ahora, estimado...
1: Que se estaban robando todos los alimentos de la residencia presidencial, han tenido que echar a todos, inclusive a la subsecretaria.
0: Sí, por las filtraciones.
1: ¿Qué filtraciones? Han comprado 27.000 de carne en 6 meses. ¿Para quién? Si el presidente no lleva a nadie a la presidencia.
0: Perdón, ¿puede repetir la cantidad de carne?
1: 27.000, ahí están los amiguitos.
0: ¿27.000 qué?
1: Kilos de carne.
0: Bueno, parecido al jamón crudo.
1: Pero, escúchame, Tony. Escúchame, esto es... La subsecretaria ha tenido que...
0: Bueno, pero las mascotas pueden comer carne.
1: Está bien, pero no pueden ser tan... Esto es lo que está haciendo. Esto es lo que provoca que el presidente todos los días diga que odia cada vez más periodismo y todo. ¿Por qué? Porque el presidente entiende que el mayor costo político que está pagando hoy no es con la inflación ni nada, es con esta situación que se vive. Por lo cual ya se han ido nueve concejales de la provincia de Buenos Aires que pertenecían al bloque libertario y que fueron electos por los libertarios. Es como ayer decía Marra, ex fundador de La Libertad Avanza, a mi trapa la robar. Él es jefe de gabinete. Ayer se le venció la presentación de las diversas dudas que hay en su declaración jurada. No ha resuelto ninguna de las 20.
0: Estimado Ricardo Soledad Ortiz, le mando un abrazo, cuídese por favor.
1: Un abrazo, Antonio Salomón Lacuz, un placer.
0: Que ande muy bien, gracias. Ahí estuvo en el aire de Antena 1 en el Café a la Turca, la habitualidad del señor Ricardo Soledad Ortiz.

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Aparece en escena Máximo Kirchner y Amado Vudú. Mirá qué dos. Lo cierto es que están en la movida de crear un nuevo impuesto a las transferencias y subsidio en tarifas. Es decir, una suerte de las nuevas, entre paréntesis, viejas, propuestas de Máximo y Vudú. Recaudar más a través de nuevos impuestos. ¿Cómo estoy? Para quienes se están preguntando por el paso internacional Los Libertadores, que une Argentina con Chile vía Mendoza, está habilitado, está transitable, pero claro, con la lógica preocupación por los temporales que se avecinan para este fin de semana. A propósito de los pasos internacionales, impactantes las imágenes que está publicando Región Binacional respecto al despeje de la ruta Agua Negra. Impresionante las paredes de nieve, de hielo, que hay heroicamente los laburantes de vialidad, maquinaria mediante, claro está, buscan despejar el camino por Agua Negra.

Hoy, 23 de septiembre, la Iglesia Católica celebra a San Pío de Pietrelcina. San Pío de Pietrelcina. Notable ejemplo de vida, San Pío. Le hicieron la vida imposible, aún dentro de la misma iglesia. San Pío de Pietrelcina. En la Argentina se celebra el Día Nacional de los Derechos Políticos de la Mujer. Mira vos. Es el día del politólogo, en recuerdo a Mariano Moreno. Es el día de la especialidad... el día de la especialidad Inteligencia de la Fuerza Aérea Argentina. Fecha establecida por allá en el 2013. Mira vos, día de la especialidad Inteligencia de la Fuerza Aérea Argentina. Es curioso. Día de las Bibliotecas Populares. Aquella iniciativa propiciada por Domingo Faustino Sarmiento en 1870. Se recuerda que Juan Domingo Perón ganó las elecciones presidenciales, su tercer mandato en 1973. Se recuerda el natalicio de Mariano Moreno. Es el Día Mundial del Síndrome de Piernas Inquietas. Es el Día Internacional contra la Explotación Sexual. El Día Internacional de las Lenguas de Señas. Es el Día de la Visibilidad Bisexual. Y se recuerda a Pablo Neruda, ganador en 1971 del Premio Nobel de Literatura.

de la moneda norteamericana y nos vamos. El dólar en el tablero, ¿qué dice? Dólar oficial, 1535. Dólar blue, 1555. Dólar tarjeta, 1995. Dólar MEP, 1535. 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Cerramos. Audiencia, todas gracias. Gracias por compartir la vida. Nuevamente, feliz cumpleaños al notable Gustavo Correa. Francisco, gracias. Que seamos felices. Que disfrutemos en familia. Que reine la paz. Ya saben, familia que resonea permanece unida. Y como siempre decimos, sí a la vida, pero a toda vida. Chau, gracias.

0: En este miércoles recemos con el Evangelio según San Lucas, en el nombre del Padre y del Hijo y del Espíritu Santo. Jesús convocó a los doce y les dio poder y autoridad para expulsar a toda clase de demonios y para curar las enfermedades. Y los envió a proclamar el reino de Dios y a sanar a los enfermos, diciéndoles: no lleven nada para el camino, ni bastón ni alforja, ni pan ni dinero, ni tampoco dos túnicas cada uno. Permanezcan en la casa donde se alojen hasta el momento de partir. Si no los reciben al salir de esa ciudad, sacudan hasta el polvo de sus pies en testimonio contra ellos. Fueron entonces de pueblo en pueblo anunciando la buena noticia y curando enfermos en todas partes. Palabra del Señor. Cuando consideramos que el reino de los cielos, el reino de los hijos de Dios, los hijos de un mismo Padre y miles y millones de hermanos, es una especie de carrera para ver quién llega primero, o para ver quién recibe más, o para ver y medir las cosas a un modo humano por la meritocracia, erramos el camino. En realidad no entendimos nada, como decimos a veces. Y es así, como decía la lectura de Isaías del domingo: porque los pensamientos de ustedes no son los míos, ni los caminos de ustedes son mis caminos. Nuestro Padre no quiere que nuestra vida sea una competencia. No hay que trasladar la carrera que nos propone este mundo para ser mejores, que muchas veces, en ciertos sentidos, puede estar bien, al reino de los cielos. Es otra cosa, otra medida, otra justicia. Ese era un poco el planteo de fondo de la parábola del propietario y los trabajadores de la viña. Ninguno de nosotros, estrictamente hablando, se merece nada, aunque suene duro decirlo. Ninguno de nosotros en las cosas que vienen de Dios se merece más que el otro. Los méritos son de Cristo, Él pagó nuestras deudas, y claramente al final de los tiempos, al final de nuestra vida, y a eso se refería la parábola, recibiremos el mismo regalo, el regalo del cielo, todos por igual, hayamos trabajado muchísimo, más o menos, o muy poco. El tema no está en la cantidad de tiempo trabajado, sino en el haber aceptado la invitación de Dios a trabajar. Por eso hay que salir del esquema de la meritocracia humana para entender el reino de los cielos. Vuelvo a repetir, no se aplica al reino de Dios. La meritocracia podría ser aplicable en otros temas. Así no piensa nuestro Padre. Hay que alegrarse de trabajar por Él desde ahora, alegrándose de que nos haya llamado a servirlo. Qué lindo, qué alegría que el Padre salga a buscarnos a la mañana, a media mañana, al mediodía, a la tarde, a media tarde o al final de la tarde. Amándolo, lo demás vendrá por añadidura. En algo del Evangelio de hoy, Jesús convoca a 12 personas, a 12 hombres de carne y hueso, bastante normales diríamos, como vos y yo, a los 12 que Él quería y a los cuales les dio el privilegio de que lo conozcan durante algunos años, para que conociéndolo, amándolo, puedan seguirlo y hacer lo mismo que Él. ¿A qué cosas te estarás preguntando? Primero, anunciar el reino del Padre no es algo que llegará algún día solamente, sino que es algo que ya está entre nosotros y llegará a su plenitud al fin de los tiempos. Está desde que el Hijo del Hombre se hizo como uno de nosotros. Está entre nosotros. Segundo, a luchar contra el malo, contra aquel que busca por todos los medios posibles evitar que el hombre se haga humilde para comprender estos misterios del reino. También a sanar a enfermedades físicas, como signo de aquellas enfermedades que nos impiden recibir el mensaje del Padre. La tarea que Jesús les encomienda a estos hombres es la tarea encomendada a la Iglesia de todos los tiempos, y la que nos encomienda también a nosotros en este mismo momento. Los apóstoles fueron las columnas de la Iglesia, los hombres que, gracias al poder dado por Jesús, pudieron continuar su obra, y gracias a ellos esta obra puede extenderse por todos los siglos. Hasta hoy, vos y yo, de algún modo, no nos olvidemos, también somos apóstoles, también somos piedras vivas de este gran edificio que es la Iglesia. La fuerza y la eficacia de esta obra que nos pide es justamente no utilizar ninguna fuerza ajena a la que Jesús nos dio. La fuerza y la maravilla del Evangelio pierde fuerza, valga la redundancia, cuando queremos nosotros mismos agregarle accesorios que lo único que hacen es opacar la atracción propia que ya tiene y que hay que descubrir. Por eso Jesús los manda casi sin nada, los envía a ellos con su corazón y la fuerza de su palabra, y les manda que eviten llevar cosas que puedan hacer pensar que gracias a esas la palabra será más eficaz. Esa es la gran tentación de siempre, tuya y mía, la de la iglesia. Todos deseamos eficacia y éxito en todas las cosas que hacemos. La iglesia de todos los tiempos siempre deseó que el evangelio penetre todas las realidades en todos los hombres. Sin embargo, vivimos frustrados o entristecidos cuando pensamos o ponemos todas nuestras energías en los medios que utilizamos para evangelizar y no en la fuerza misma del evangelio, que es justamente, como dije al principio, no aplicar ninguna fuerza externa. Sé que es un poco complicado de entender, pero es muy profundo. Anunciar y anunciar, esa es nuestra vida. Anunciar la palabra de Dios, que es viva y eficaz en la medida que nosotros también la vivimos, en la medida que es eficaz en nuestro propio corazón. Además, la eficacia de este anuncio es la mayoría de las veces imperceptible. Crece en el silencio de las noches, crece en el silencio del dolor de los corazones que la aceptan. Crece en el silencio de las alegrías y jamás va a ser anunciado con bombos y platillos en la televisión. Mucho se habla de estas cosas, de que la iglesia debe anunciar el mensaje de Jesús, de que nosotros tenemos que saber utilizar distintos medios de comunicación para llegar al mundo. Es verdad, está bien, hay que usar estas herramientas, pero ¿de qué manera? ¿A cualquier precio? Cuidado, nada de eso sirve si con eso opacamos lo más esencial del evangelio. Cuando un sacerdote, cuando un evangelizador se pone por encima de Jesús, por más medios espectaculares que utilice, divertidos y muy aggiornados, de nada sirven si los que escuchan no ven a Jesús. La humildad, la sencillez por medio de la cual Jesús quiso mostrarle al hombre su amor y su deseo de salvarlo, tiene que brillar. Solo viviendo y comprendiendo esta verdad, viviremos más en paz con nosotros mismos y con los demás, evangelizando sin ponernos como centro, sino solo como servidores. Nosotros regamos, Él hace crecer. Mientras más cosas carguemos o creamos que necesitamos, menos brillará el poder de nuestro buen Jesús y más confundiremos al que escucha. Qué difícil es entender esto, pero qué necesario es transmitirlo. ¿Te imaginas si todos viviéramos y comprendiéramos esta verdad? Que tengamos un buen día y que la bendición de Dios, que es Padre misericordioso, Hijo y Espíritu Santo, descienda sobre nuestros corazones y permanezca para siempre.
1: Lucas 9 del 1 al 6 les dio autoridad. Aparece el término convocó. Creo que todos somos muy buenos y hasta tenemos un doctorado en encontrar la falla de los demás, las falencias y en lo que el otro no es bueno, pero se necesita mucha madurez y apertura mental para poder reconocer y valorar las cosas buenas que tienen las otras personas, aunque incluso no la queramos. Y aparece el término proclamar. Una vida dedicada al qué dirán es una vida dedicada al pecado. Así te lo digo, aunque algunos lo disfracen de cuidar el testimonio. Pero es lo que conocemos como falso testimonio, y en la vida espiritual esto puede ser una prisión eterna, un fingir, en lugar de reconocer debilidades. Estamos fingiendo un personaje, pero no podemos poner filtro a nuestros fracasos, porque Dios nos conoce. Pero lo que debemos proclamar es que Dios mira el corazón, que podemos engañar a todo el mundo, pero Dios mira el corazón, a Él no lo podemos engañar. Y cuando nos convertimos en el ser que debimos ser, somos librados del ser que aparentamos ser. Vuelvo a repetirte. Cuando nos convertimos en el ser que debimos ser, somos liberados del ser que aparentamos ser. Dios no puede bendecir lo que pretendemos ser, porque Dios nunca bendecirá una escenografía. Porque cuando Dios nos habla de un corazón limpio, no habla de un corazón que no tiene pecado, sino de un corazón sincero. Dios siempre va a preferir el quebranto genuino que la espiritualidad fingida. Esa también es hoy el flagelo de las redes sociales, en donde nos mostramos felices y hasta nos vamos a buscar la foto y alimentar las apariencias. Cuando vivimos en modo avatar, ya no proclamamos a Dios en nuestras vidas, sino una vida de dioses que no existe. Por último, partir. La clave de esto es sanar desde la verdad y saberse sincero con uno para ayudar al otro. Porque la vida religiosa no se reduce a un cumplir normas, sino en entender al otro,

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